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0: en mano. ¿Quiénes son los que comandan una nueva generación? 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

0: Taylor Swift, lo que suena a esta hora, The Fate of Ophelia, 7 de la mañana, 11 minutos en todo el país, y activamos juntos ya la mañana de lunes. Lunes 18 de mayo, vamos hasta las 9 de la mañana en esto que es Primero la F, la previa. 0 grados 8 décimas tenemos en la ciudad de Rosario, el cielo despejado con algo de neblina, la humedad del 97%, máxima de 16, lo que nos indica el Servicio Meteorológico Nacional. Maxi Prada por acá, bienvenidos, buen día.
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0: Mejor la F. Gustavo Lima con Luis Fonsi, lo que suena a esta hora, Vagabundo. Vamos hasta las 9, hacemos la previa del show como cada mañana acá en Primero la F, la previa.

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Sports con Diego Flow, Forever Tugantel, lo que suena a las 7 de la mañana, 37 minutos en todo el país. Si todavía no saliste de casa, tenemos un grado de temperatura en la ciudad, la máxima de hoy es de 16 y esta semana vamos a tener temperaturas bajas durante toda la semana. Buen día para los que recién se van sumando.

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0: Cini, Ulises Bueno, Dos Amantes, a las 7 de la mañana, 56 minutos, cerquita de las 8 de la mañana, transitando esta hermosa mañana de lunes, lunes 18 de mayo. Vamos hasta las 9 haciendo la previa juntos en Primero la F, la previa. Avenida Circunvalación, altura Uriburu, mano al norte. El tránsito está cortado a esta hora. Atención si estás circulando por la zona.
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0: Piquito de Ozuna y Vélez, lo que suena a esta hora. 8 de la mañana, 43 minutos en todo el país. Si todavía no saliste de casa, atención porque hace mucho frío en la ciudad de Rosario. En este momento tenemos 0 grados de temperatura. La máxima de hoy va a llegar a los 16 grados. La sensación térmica, 1 grado bajo cero.
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0: Pele, no tiene sentido lo que escuchás a esta hora. 0 grados en la ciudad de Rosario, 2 grados bajo cero. Si todavía no saliste de casa, está muy fresco en la ciudad. Abrigate porque la máxima de hoy es de 16 grados. Y esta semana se viene con temperaturas muy bajas por la mañana y las temperaturas máximas no van a superar los 17 grados. 3416-000-887, el WhatsApp de la radio. Por ahí te vas sumando, por ahí vas dando el presente y por ahí vamos juntos. Y en un ratito nada más empieza primero la FL Show con Alejo, con Diane Carachi, Cele Falsiglio, Maxi Prada, acompañándote como toda la semana de 9 a 11. Arroba la F887, arroba Maxi con 2 y Prada. Y hasta acá llegó la previa.
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0: a esta hora de la mañana. Como que todo pinta ordenado, ¿no?
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2: ¿Entendido?
0: Estamos bien.

0: ¿Cómo estamos? Acá estamos, ya 9 de la mañana, algunos minutos. Estamos un rato charlando de acá afuera, aire, hablando pavadas, comiendo megaluna, tomando café. Estamos en una charlita divertida. La verdad que se la pasa bien fuera de aire. ¿Cómo estás, Dianela Caracci?
1: Hola, buen día.
0: Bien, es como que nosotros fuera del aire tenemos un programa paralelo, ¿viste?
1: Sí, olvidate. Si la gente escuchara lo que nosotros hablamos fuera de acá, creo que sería más gracioso. Pero hay cosas que no se pueden.
0: Bien. ¿Qué onda, Diane? ¿Cómo estás? ¿Cómo estuvo tu fin de semana que anduviste por todos lados?
1: Ay, sí, mi fin de semana fue terrible. Bueno, me fui a Buenos Aires. Me fui a cubrir a Catriel y Paco, la pasé súper bien, fuimos al Movistar Arena, ahora vamos a hablar un poco de eso. El viernes no vine, la gente seguro me extrañó, nadie.
0: Sí, y... le extrañamos.
1: Y me sentía mal, estaba un poco descompuesta la panchita.
0: Bien.
1: Así que no pude venir el viernes, y el sábado igual ya estaba mejor.
2: Bien, buenísimo.
0: Bien.
2: Espectacular.
1: Sí.
2: Genial.
0: Bueno. Dios mío, basta de ser tan papanatas.
1: Basta.
0: Bueno, Maxi Prada, ¿cómo estás? ¿Cómo estás, amigo?
3: Muy bien, la verdad.
0: Lunes acá, en la F.
3: Estoy cansado.
0: Y sí, los lunes son bravos, amigo.
3: Muy cansado.
1: Ah, igual yo estoy enojada con mis compañeros.
2: ¿Por?
1: ¿Vos no estás enojado, Alejo?
2: No está.
3: No entienden lo que está diciendo, lo que hace
0: pero
3: yo.
0: Si vos estás enojado, yo estoy enojado.
3: Lo que hace yo, imagínate.
0: Si vos estás enojada, Diana, yo estoy enojado.
1: Muy bien.
0: Así que estamos enojados.
1: Porque no pidieron café media luna y no nos preguntaron si queríamos. Y ahí los tenés desayunando enfrente nuestro, yo no desayuné.
3: Pero si a la hora que pedimos
1: una amiga
3: el café.
1: No desayuné.
3: A la hora que pedimos el café, ustedes saben cómo están durmiendo pero todavía.
0: Te van a pedir a las 8 de la mañana.
1: No importa, si vos sabés que yo siempre quiero. Claro, yo siempre como. Esto es una injusticia y me hace sentir que no me quieren mis compañeros.
3: Pero si llegaste y dijiste que estaba con cagadera. Mirá si te compraba media luna. Claro.
0: Ya está bien.
1: Ya
0: está durita.
3: Bueno.
0: Che.
3: Bueno, bien.
0: Ahora estamos enojados por eso.
3: ¿Qué?
1: Me acabo de dar cuenta que.
0: No, pensé que se había
1: chocado. Paren.
0: Pensé que se la aflojó.
1: No, es que no sé si puedo decir esto.
2: ¿De qué? ¿Pero para de qué trata?
1: Sobre lo que estamos hablando.
0: No.
2: Y no sé.
0: No.
3: ¿No tiraste la cadena?
1: Para. El viernes, que fue el día que yo me sentía mal,
3: bueno.
1: Fui 7 veces.
2: Uy, no.
1: Sí. Y después no volví a ir hasta... No, me volví a ir todavía. Me acabo de dar cuenta.
3: ¿Qué significa? ¿Qué vas a hacer ahora? No entiendo.
1: No, me acabo de dar cuenta que no voy hace como 3 días.
3: ¿Y si no va nunca?
2: Está bien, es normal en vos.
1: Bueno.
2: No te preocupes.
1: Por un momento me asusté.
0: Avisale a Cristian.
1: Bueno, sigamos hablando otra cosa.
0: Cristian escuchando todo esto diciendo, qué lindo. ¿Habla eso con Cristian o no?
1: Sí, obvio.
0: Pero tipo de la puerta cerrada, sí.
1: Sí, obvio.
2: Ay, Dios mío, no.
1: Es más,
0: ¿qué onda? Le ayúdame.
1: Cierro la puerta, prendo el extractor para que no se escuche y TikTok.
2: No.
3: Todo eso a las 3:30 de la mañana.

0: Bueno, ¿y bien?
1: No, bien, bien, divertido. Uy, hace frío, pero me vine luqueada.
2: Sí. Hoy hace mucho frío.
1: Le puse onda el lunes.
2: Muy bien.
0: Bueno, nada más. Bien, bueno. Bueno, el lunes, muchos que fueron a ver Catriel y Paco Amoroso.
2: Sí.
0: ¿Me gustó?
1: Ayer estuvieron nuestras amigas Georgie y Marty por esos lados y la pasaron súper bien.
0: Yo creo que son unos artistas, dígame si coinciden, que ya lo...
2: No.
0: Lo...
3: Nunca coincidimos, Ale.
2: Dale, ¿qué?
0: Que como que lo musical está en segundo plano. Como que ya no es lo que cantan o lo que tocan, sino...
1: Son ellos.
0: Claro, todo lo que hay alrededor. El show, la movida.
1: Su esencia.
0: Su carisma, todo.
1: Claro.
0: No tanto las canciones. O no, sí, coinciden.
1: Sí, sí, es verdad.
2: Yo coincido totalmente. El show que hicieron es más como que tiene un hilo todo lo que hacen. Es como que vos vas y ellos... Es como si vos vas a un... ¿Cómo se dice esto? Como un curso.
0: Una experiencia
2: para liberarte, dicen ellos. Entonces como que hay pasos. Ah. Hay una mujer que entra. No sé si acá en Rosario también era así. Pero allá fue como que... Para mí lo hicieron al 1000, viste, al 100. Y acá no sé qué tanto.
1: Uh-huh.
2: Pero había una mujer que te iba diciendo todos los pasos que íbamos pasando a medida que iban cantando algunas canciones. Te decían, en esta nos liberamos, en esta, no sé, te saltaba el pelo, qué sé yo, cualquier cosa.
1: ¿Era un medio de rock o había algunas canciones tranquis también?
2: La verdad que fue todo bastante muy arriba.
1: Ah, mira.
2: Muy arriba. No había tranquis.
1: O sea, tranqui era como ellos en las escenas, tal vez. Lo que interpretaban.
2: Sí,
1: porque
2: había...
1: No sé, los había visto en la camilla.
2: Eso, sí, había unas veces que estaban en la camilla y le hacían como skinker,
1: claro,
2: y esas cosas. Pero la verdad que fue todo bastante muy arriba.
1: Bueno, bien, bien, estuvo bueno, interesante entonces.
2: Terminó muy arriba también, medio electrónica, con todas luces rojas, con láser. Fue muy zarpado.
1: Qué loco.
2: Sí, es que es muy loco, esa es la palabra. Yo los describo como unos locos bárbaros.
1: Ey, ¿y los fans qué onda? Porque, o sea, nosotros conocemos a ellos dos, a los artistas principales.
0: Los fanas.
1: Pero, ¿el fandom qué onda? O sea, ¿estaban re locos también?
2: Los fans, sí, había algunos locos, pero mayormente se le notaba mucho en cómo se vestían. Como que ellos lo daban todo con la vestimenta, viste que ellos son raros.
1: Sí.
2: Igual con la vestimenta, viste que ellos son raros.
1: Sí.
2: Igual, todos cortes de pelo, mal, ¿viste? Y allá había gente así también.
1: Y claro.
2: Tipo medio...
1: Tremendo.
2: Con un corte raro, con un corte de pelo exótico, vamos,
1: sí,
2: a decir,
1: sí, sí,
2: ¿no?
1: Sí, sí.
2: Con las cejas blancas, ¿viste? Muy raro.
1: Qué locura. Raro. Había niños ayer, me comentaron. Muchos niños.
2: No, yo también había muchos niños.
1: Sí, sí. Yo pensé que era más, no
0: ayer
1: sé.
0: Había niños ayer también.
2: Bueno, el otro día en Buenos Aires, qué sé yo. Había un nene, por ejemplo, que tenía, no sé, 9 años y tenía un arito de con la cara de Paco. Cosas muy raras.
0: Ah, vi, que vayan ahí en la F88.7 en Instagram, que subimos un montón de cositas, y en TikTok, así le van a dar me gusta. Bueno, el lunes, arrancamos primero la F fuerte, bien fuerte, y al medio. Queremos audios, dónde nos están escuchando, qué onda su fin de semana, qué están haciendo. Y se suman que estamos hasta las 11 en primero, la F.
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1: Vamos a actualizarte el tránsito a la calle a esta hora en Rosario. Moreno y Ceballos, tránsito cortado por obras. Avenida Circunvalación a la altura de Uriburu, mano al norte, tránsito cortado. Además, circunvalación entre Juan José Paso y Mendoza, mano al sur, continúan las demoras en el tránsito por un siniestro vial entre varios vehículos. Te seguimos contando sobre qué pasa en la City a esta hora. Se realizan obras de reconversión integral de Boulevard Seguí. Se encuentra interrumpido el paso vehicular en los sectores Boulevard Seguí entre San Martín y Entre Ríos, Boulevard Seguí entre Oroño y Dorrego. Modifican el recorrido las líneas de colectivos 128 Rojo Negro, ida Boulevard Seguí, Alvear, Uruguay, Mitre a su recorrido, vuelta Entre Ríos, Saavedra, Boulevard Oroño, Seguí a su recorrido. Línea 143, 136, 137 Roja, ida La Prida, Saavedra a su recorrido, vuelta Oroño, Uruguay, Ayolas, Buenos Aires a su recorrido. El resto de los accesos están normalizados y con buena visibilidad a esta hora.
2: Espectacular. Justo veía en un grupo unos amigos que mandaban que en circunvalación, a paso de hombre, un lío bárbaro. Yo pensaba, está bien, a veces hay temas con el tránsito y demás, pero un lunes, quedarte ahí clavado en un embotellamiento de circunvalación, es una manera de arrancar el día.
1: No, olvídate.
2: Hermosa. Yo en mi caso igual, que lo he hecho, me ha pasado en un momento cuando vivía en Funes.
3: ¿Banquinazo?
2: No, no. Ah. Me entrego al 100.
3: Es que estás, o sea, ya estás regalado.
2: Pongo unos buenos temas y voy a uno así y no me importa. Y digo, y a donde sea que estoy yendo, bueno, ya está, estoy mega tarde y bueno.
3: Es más, trabajás, arrancás un fueguito en
2: la banquina. Lo peor que puedo hacer es empezar a decir, ¡ah! Te empezás a enojar con que querés llegar temprano, ya está, amigo.
1: Ya fue, la vida aparte, no quiere.
3: Aparte, estás llegando tarde a donde, al laburo, ya está. Claro. No es que estás llegando tarde a algo divertido, de última.
2: Claro.
3: No, cumple, estás yendo al laburo, ya fue, llegaste tarde, mejor.
2: Salvo que estés llegando tarde al nacimiento de tu hijo,
3: ¿viste? Claro, claro. Te estás yendo al laburo, le manda mensaje a tu jefe, che, estoy embotelladísimo. Claro.
4: ¿Qué mejor te podría pasar que eso? O sea, che, estoy llegando. O sea, claro, no es tu culpa y estás llegando tarde, ya está.
1: La vida te ama. ¿Qué crees? Claro. ¿Qué más querés?
2: Estoy atrapado ahí.
3: Me desviaron por Palermo, pero Palermo es Buenos Aires, no hay otra forma, tengo que ir hasta Buenos Aires.
1: Te juro, no. Tuve que dar una vuelta de loco. Termina acá.
3: Ay, tremenda la vuelta, obligado.
4: Escucha, me acabo de acordar de algo y lo voy a decir ahora, no tiene nada que ver. Alejo.
3: Con la cagadera.
4: No, no es eso. Alejo, haceme acordar que cuando vayamos al corte te pregunte algo.
2: Vale.
4: ¿Listo? Uy.
2: Pues digo, se manden un WhatsApp, la gente que está de otro lado, y pongan acuérdate al hijo que te tiene que preguntar. Sí,
3: aparte le preguntó a Doris, le preguntó a Doris.
4: Bueno, ustedes dos.
3: Doris
4: ustedes
3: macho.
1: Dale, pero acordate, danos una pista, porque si no, capaz que después decís, ay, no sé qué era, y nosotros no sabemos cómo remontarla.
2: Mañana arranca el programa, ¿viste? Alejo, no, yo no te puedo decir, hazme acordar hoy, miércoles.
3: El viernes.
2: Alejo, hazme acordar.
4: Me lo voy a anotar.
3: Vale, escuchá, el lunes feriado, el martes me hacés acordar que...
2: Dianela con un bastón toda canosa y yo sentado con una silla de rueda. Alejo, hazme acordar que te cuente algo, que te pregunte algo. Y yo ahí, sentado en la silla, sí, Dianela. Y un día viene Dianela y me dice, Alejo, te quería contar que...
4: No. Y Alejo muere.
1: Y nunca supo. No, qué arranche.
2: Morimos lo de viejo.
1: Tremendo.
4: Ay,
2: esta
4: Dios.
2: Imaginación es total. Bueno, ¿qué onda, Cele? ¿Qué tenés para contar hoy, lunes?
1: Tengo una datita, así no perdemos tanto tiempo.
3: ¿Datita?
1: Tengo una datita.
3: ¿Datita?
1: ¡Ultra data! No, pero anoche, 12 de la noche, los chicos de Airbank sacaron un nuevo tema. Se llama Reptiles.
4: Me encanta el nombre.
2: Vi, ¿te gustó?
1: Me tengo que acostumbrar. Me gusta.
2: Es que yo te digo algo.
1: Sí.
2: Para mí, los de Airbank ya decidieron hace tiempo, para mí... Que hay temas de ellos, que son los temas de la gente.
1: Sí.
2: Y temas de ellos, que son los que les gustan rockear.
4: A ellos, sí. Claro.
2: Pues yo te lo escuché y dije, es un tema
1: es
2: que ellos. Les gustan a ellos tocar.
1: Es de ellos, sí, total.
2: No es para, ellos no buscan esto que para mí que la gente les guste.
1: Esto no es algo que, claro, que va a ser un hitazo. Es algo que, claro, que va a ser un hitazo que va a sonar en todas las radios, ¿entendés?
4: A ver.
1: No, escucha. Tiene mucha intro. Sí, en la cara de Diane. Esto, ahí los pocos que se arman. Esto sí. Ya.
2: A ver.

0: bueno, yo ya me imagino saltando igual.
1: Ana, ¿qué ve?
0: Ana, ¿qué ve?
2: Ya le se va a cagar un yogur. Me refiero a eso. Es como bien.
0: Es arriba.
2: Un tema de los Guns. Pero bueno, estos son los temas que le gustan a ellos tocar, por eso.
0: Te voy a poner ahora cuando empieza a cantar, ¿no lo sentís como una apertura de show? Escuchá. Para mí es para abrir un show esta.
3: Totalmente.

0: abrir el show.
1: A mí me da un poco de miedo.
2: Caminaré.
1: Ah, ya te la sabía.
0: Me gusta. Por eso salió ayer.
1: Ayer, 12 de la noche.
0: Wow.
1: Y ahora tienen los Vélez.
0: Claro.
1: Dentro de muy poquito. El 23, 24, 30 y 31 de mayo tienen los Vélez. Así que para mí puede llegar a abrir con este. Porque antes abrían con Jinetes Cromados.
0: Sí, deben abrir con este.
1: Sí.
0: Qué lindo ir a ver en vivo Herba.
1: Sí.
0: La verdad.
1: No necesito que saquen fecha para Rosario. Pero bueno, todo eso te lo vamos a estar informando en arroba la F887.
0: Bueno, en minutos volvemos y seguimos con más. Queremos audios, queremos que nos manden mensajes. Contanos qué onda el fin de semana, qué hacen. Hoy es lunes y le hacemos frente acá en primero la F.
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0: acá andamos DJ Necochea, los panaderos.
1: Hola.
0: Saludos de acá de Tommy Lauti, DJ Necochea. Saludos grandes y muchos saludos para los hinchas de River. La verdad que estamos contentos, ganamos un partido lindo. A jugar en la final, así que saludos grande a todos los hinchas de River.
1: Impecable, ahí está, algunos audios que llegan. Gente contenta. Después vamos a hablar un poco ahí de la final que se viene entre Belgrano y River Plate. Che, es lunes, ya 10 menos 20 de la mañana. Está por terminar este mes. ¿Qué número estamos?
2: 18.
1: ¿18?
2: 18 de mayo.
1: Se viene junio.
2: Se viene el mes de mi cumpleaños.
3: Ahí va. Hoy día de la escarapela. Ah, sí.
1: ¿En serio?
3: Y no me puse la escarapela porque me enteré recién.
4: No. Ah, yo no había nadie con escarapela.
3: No, es que eso se está perdiendo, lamentablemente.
4: Se está perdiendo. Yo nunca fui a usar la escarapela, voy a decir la verdad.
2: Sí, vaya.
1: ¿Vas a ir a comprar una escarapela a veces? Como decir que...
3: No, obvio, ir a comprarla. Pero siempre hay una que te sobra, ¿viste? Siempre en algún cajón vas a encontrar alguna.
1: Tengo que ponerme una escarapela hoy.
3: Hoy también.
1: ¿Cuál le gusta más, la larguita o la circular?
3: La circular.
1: La que es como un hilito así.
3: La circular es piola.
1: ¿La larguita o la circular?
3: La larguita.
2: Sí. Siempre la larguita.
3: Siempre. Sí. Por siempre, Nacho.
1: Sí, la circular está buena.
2: O la banderita, ¿viste?
4: Si alguien
2: esa banderita
4: se puso la escarapela, que nos mande fotos.
1: Sí. ¿Cuál se puso? Hay muchas aparte, ¿viste? María.
2: Ni saliva tengo para escupir y querés que compre más escarapela. Buen día.
3: Buen día.
2: Claro, tienes razón.
1: ¿Pero cuánto hay la escarapela, boludo? ¿20 pesos?
4: Literal 20 pesos, sí, posta, 200 pesos.
1: ¿Cuesta cuánto de la escarapela?
3: No sé,
1: buena
3: no
1: pregunta.
3: Sé.
4: Buena pregunta.
1: ¿Alguien de otro lado que sepa cuánto de la escarapela?
4: Deben vender en algún kiosco o algo así, ¿o no?
2: Claro, después sí. Se gastan 150 mil pesos en figurita del álbum y no se compran
4: claro.
2: La escarapela.
4: Sí, qué caras que
3: menos patriotas son ustedes.
4: Ayer le compré 10 paquetes de figuritas a mi novio y me quería arrancar.
2: Ah, está sobrado. Esas.
1: ¿Cuánto es?
2: 25 lucas, gato.
4: 25 mil pesos.
3: Todos quieren una novia como Diana.
1: ¿Cuánto vale un paquete de figuritas?
2: 2.500.
4: Oh, Dios. Es que él no quiere pensar. Él no quiso hacer la cuenta.
2: No quiso hacer ni la cuenta, olvídate.
4: Se la regalé y me dolió el alma dejar esa plata por las figuritas.
3: Bueno, pero le salió alguno piola.
2: Vos le detonaste el baño a él.
3: Escúchame, ¿le salió alguno piola a un jugador bien?
4: Obviamente, como yo se los compré, dije 5 y 5.
3: Ah, bien, bien, bien.
4: Porque a mí me encanta abrirlo también.
3: Sí.
4: No me voy a hacer la boluda. Y a mí me salió Álvarez y Mastantuono.
3: Mira, bueno, bien.
4: Copado. Y a él le salió un brasilero copado, que ahora no me acuerdo el nombre. Y otro que no me acuerdo.
1: Bien, perfecto.
4: Pero de la selección me salió.
2: Le salió Vidal, el retrucho del álbum. Estaba Chile ahí.
4: Le salió Neymar.
3: Pelé salía.
1: Le salió Alexis Sánchez y...
2: Sí. Y Neymar. Dice que Neymar no está en el álbum.
1: Sí, porque
4: acá mandan...
1: todavía no sabe, ¿o no?
4: Acá nos mandan una foto de una carapela muy linda. Una escarapela muy linda que dice carapela. Profe Leonela. Che, esa carapela sí me la pongo, es re linda.
1: No, tremenda carapela.
2: 2.000 pesos el paquete, igual para vos gratis, Alejo, este paquete, dicen.
1: ¿En serio?
3: ¿Ese quién es? Ya sé quién es.
2: Damián.
4: Sí. Acá mandan otra foto y dice, carapela, hola, en el galpón de la limpieza en Concepción del Uruguay. No, ¿cómo? Si es de Uruguay y tiene escarapela.
2: No, Concepción del Uruguay.
4: Ah,
2: pensé que lo había dicho en serio. 1.500 pesos la escarapela.
4: No sale nada. Pensé que salía más.
2: Sale menos con paquete de figurita, manga de cipayo.
1: Chiposta, vale menos que el paquete de figurita.
2: Sí.
3: Tremendo.
1: Hoy tendrían que estar dicho el kiosco y decirte carapela más paquete
4: pro.
1: De figurita.
4: Hay escarapelas más pro y hay algunas que no.
3: Ey, deberíamos ponernos con la IA. Escarapelas. Ahora voy a subir una historia a la F.
4: Lo que nosotros jugamos con la IA es una cosa.
3: No, es nuestra aliada, te juro. Nunca nos sirvió tan.
4: Muy divertido.
1: Escarapela con IA.
2: Escarapela forever.
1: Bueno, duro el lunes, che.
2: Está duro, che. Bueno, ya que estamos, Ale, te cuento, porque justamente puse el audio anterior para que me dé pie a hablar del deporte y vos te fuiste para otro lado como siempre.
3: Como siempre.
2: No le diste bola al audio.
1: Muy bien.
2: Vamos a hablar de lo que fueron las semifinales del torneo Apertura de la Copa de la Liga 2026, que va llegando a su fin. Comenzaba el sábado con el partido entre River y Central, que ganaba 1-0 el Millo con gol de Colidio de penal. River tuvo un penal en el minuto 31 que lo erró Montiel y vos dirás, ¿Montiel erró un penal? ¿Montiel que nunca erró un penal? Sí, Montiel erró un penal, fue atajado por Ledesma. penalazo de Gastón Ávila que mete un codazo en el área.
4: Una pregunta, ¿a eso se le llama errar un penal? No.
2: Sí, lo erró. Por más que se lo atajó el arquero, es penal errado para el defensor, iba a decir delantero.
4: Ok.
2: Él lo erró. El arquero lo atajó, pero él lo erró. Erró Montiel y en el segundo tiempo, minuto 62, vuelve a tener otro penal River. Y es el penal que hace que se defina la serie por 1-0. Un partido bastante polémico con algunas jugadas que han sido analizadas por periodistas, han sido analizadas por todo el pueblo futbolístico. Pero bueno, ha ganado River y ha llegado a una nueva final el equipo del Checho Coudet, que se va a disputar el domingo que viene a las 3:30 de la tarde. La sede no se mueve, es en Córdoba, porque estaban especulando todos si llegaba Belgrano, qué pasaba. No, esto ya se definió de entrada y dijeron, mirá, la sede es Córdoba, no importa quién llegue. O sea, llega Belgrano, llega Talleres, la sede es el Kempes. No se va a mover por nada del mundo. Así que nada, llegó River a esta final y llegó Belgrano también. Partidazo ayer a las 5 de la tarde. Yo me senté a verlo porque dije, necesito ver este partido. Y aparte con el morbo de que quiero que llegue Belgrano, porque ya que ganó River, quería que llegue Belgrano.
1: Los que no somos hinchas ni de Belgrano ni de argentinos, pasó justo lo que queríamos que pase.
2: Pasó lo que queríamos que pase. Dijimos y que... somos todo Belgrano.
1: Sí. No, y también, también decíamos, ojalá haya un gol en el último minuto.
2: Sí, fue tremendo. Yo estaba mirando el partido y le mando a mi amigo, oh, pasó argentino, gol. Digo, ¿qué? Y después, bueno, pasó todo lo que tenía que pasar, ¿no? Tiempo extra de 30 minutos donde estaban los jugadores matados. No, no hubo ninguna ocasión rara ahí de gol ni nada. Y fueron a los penales. Argentinos le pasó lo mismo que le pasó a San Lorenzo con River. Tuvo dos posibilidades de liquidar la serie y perdió los penales. Terminó perdiendo, sí. Y la persona que mete el último gol de Argentinos, el chico Hernández, tiene 21 años. Y cerró una serie de penales, una presión el pibe pobre cerrar y pateó como un crack. Como un crack.
1: Qué mal que pateó Enzo, boludo.
2: Nah, pero Enzo dijo, yo ni en pedo juego contra River, olvídate.
1: ¿Sí?
2: Se bajó. Sí, ya, se bajó. Bueno, se está hablando ya de que mañana hay una reunión en lo que es la AFA para que se junte toda la gente de Argentinos y la de River para especular el tema de las entradas y eso. Va a ser 50-50 porque si llegaba Argentinos, posiblemente River iba a tener más entradas. Pero al llegar Belgrano, que tiene mucha hinchada también, va a ser 25.000 entradas para cada uno más o menos. La cancha va a estar colmada de hinchas, mitad y mitad. Y bueno, después lo otro van a ser los codos y la policía y todo eso. Así que va a estar muy lindo el espectáculo que se va a dar el domingo en Córdoba con ambas hinchadas. Una final espectacular del torneo de apertura. Encima, vamos a ver qué onda. Belgrano no salió campeón nunca.
4: Iba a decir eso.
2: ¿Sí? Ah, ¿ibas a decir eso?
4: Sí.
2: Así que lindo, bueno, nada, sin presión, amigo de River, que no es la promoción, es un partido de finales, te no pasa nada si llegan a perder.
1: ¿Domingo cuánto?
2: Domingo a las 3:30 de la tarde, hermoso horario, encima todo lindo.
1: Lindo. Bueno, espectacular. Bueno, quiero mensajes, 3416-000-887, hoy es lunes y le hacemos honor a la escarapela.
2: River está lleno de abogados y jueces, una banda de penales.
4: Sí, lo vi.
1: Bueno, 10 menos 10
2: sí.
1: De la mañana. Seguimos hasta las 11 de la mañana y repasamos un poquito todo. Y se van sumando en Primero la F, dale.
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0: 9 de la mañana, 54 minutos en todo el país. Vamos a actualizar algunos de los títulos más importantes de RedBoing.com.
1: El gobierno achicó la deuda con China y ya volvió casi todo el swap activado. El Banco Central redujo fuertemente el uso de yuanes tomados durante la gestión anterior y cayó a menos de 700 millones de dólares.
0: Dos accidentes graves en Circunvalación durante la madrugada. Uno terminó con un motociclista muerto. Hubo choques en distintos puntos de la avenida y se registraron importantes demoras en el tránsito. En uno de los siniestros falleció un conductor de moto tras impactar contra un camión.
1: Nos vamos para el lado del show. Shakira donará las ganancias de su canción Day Day para impulsar proyectos educativos. La artista colombiana anunció que ingresos obtenidos por el tema serán destinados a iniciativas vinculadas al acceso de una educación de calidad para niños y jóvenes vulnerables.
0: Final confirmada, lo decíamos hace un rato. Belgrano pasó la final y jugará contra River en Córdoba. El Pirata venció a Argentinos Juniors en la tanda de penales y enfrentará al Millonario este domingo en el Mario Alberto Kempes a partir de las 3:30 de la tarde.
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2: Volvé para atrás. 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

0: agradeciéndole a la vida, ¿no? De estar juntos.
1: ¿Viste que Spotify cambió su logo?
0: No me gusta.
1: Bueno, a mucha gente no le gustó y Spotify lo va a cambiar.
2: Sí, va a volver a...
0: Es que malísimo
2: anterior,
0: logo
2: nuevo. Al anterior.
1: Yo pensé que se me estaba cargando. ¿Viste cuando se te está actualizando una aplicación? Digo, bueno, se está actualizando.
0: Qué malísimo.
1: Pasan las horas, veo. Cuando lo agrando, digo, claro, era como una bola de, disco.
0: A ver.
2: Claro. Yo pensé que era malísimo. Porque, no sé, Spotify cumplía no sé cuántos años.
0: Yo también.
1: Claro.
2: Pensé algo, especial, algún aniversario, algo de eso me imaginé yo.
1: No que le habían cambiado el logo. A nadie le gustó, chicos.
0: No, es malísimo. A ver, de lo bueno que estaba el otro, que era re simple, era re fácil.
1: Era Spotify, chao.
0: Sí.
1: Porque viste que estaba, vos entrabas a Spotify y te ponía algo así como, ¿cuántos años que hace que estás en Spotify?
0: Tu banda que más escuchaste, sí.
1: Exactamente. Entonces digo, bueno, debe ser por eso.
2: Yo también, sí.
1: Y no. Sí. Yo me uní en 2016 a Spotify.
3: Yo no vi.
2: ¿Cómo sabes?
0: Pues te dice.
1: Te figura acá cuando abrís.
0: Esa porquería que apretás. Che. Bueno, cuestión, ¿quieren que hablemos de lo que vamos a hablar o no?
2: Dale.
0: Les voy a decir algo. Yo tengo mucho freno mental por eso.
1: ¿Por qué?
0: Yo creo que me como que me condiciona un montón. Vivo alrededor de las supersticiones.
3: Ah, pensé que te iba a hablar del tamaño.
0: No, las supersticiones me vuelven loco.
3: ¿Posta?
0: Sí, eso también.
3: ¿Sos supersticioso?
0: No sé si supersticiones, pero... Por ejemplo, te voy a decir cosas que me van pasando.
3: Bueno,
0: yo me levanto la mañana. Agarro, por ejemplo, unas medias.
3: Sí.
0: Si hay un par que está medio mezclado o algo, por más que sean negras, ponele, pero tienen distintos loguitos o algo.
3: No va.
0: Medias distintas no uso.
3: Listo.
0: Entonces, flasheo que voy a tener un mal día. Cuando bajo la cama, ponele bajo siempre igual.
1: Del pie derecho.
0: Yo con el pie izquierdo.
3: Haciendo la vertical.
0: Siempre apoyo el pie izquierdo, después el derecho. Si no, siento también que puedo
3: pasar algo
0: raro.
3: ¿Siempre el izquierdo?
0: Y me bajo así, me pongo
3: el pie. Ah, arrancás el día con el pie izquierdo, literal, sí. La peor.
0: Le voy a ponerle, cuando me pongo las zapatillas, siempre le pongo primero a la derecha, por la izquierda, y mato los cordones a la derecha y pongo a la izquierda.
3: Pero si arrancas con el pie izquierdo, ¿por qué te pones la pierna derecha primero?
0: Sí, no sé.
1: Bueno, pero a él le va bien así.
3: Toma, raro, ¿vale?
0: Después ponerle. No paso por abajo las escaleras.
3: Bien.
1: Eso, ponele, a mí me pasa lo de las columnas. Si yo voy caminando con alguien y agarra
0: también
1: para un lado,
0: pasamos
1: y yo
0: le tengo
1: que
0: seguir.
1: Y sí, porque corta la suerte, si no.
0: Sí, intento eso lo intento también.
1: Sí.
0: Hay un montón de cosas. Y yo a veces pienso y digo, todo eso te genera un... O sea, como...
3: Una necesidad de ir al psicólogo.
0: Además...
1: Un orden.
0: No, pero
1: ¿sabes
0: qué te genera? No. Te genera un... Como un pensamiento, un freno, una enroscada mental,
1: sí,
0: al pedo. O sea, si
1: claro,
0: uno se liberaría de todo eso, viviría más tranquilo, ¿o no?
1: Mal, porque
0: sin
1: vos
0: darle pensando, bola a todas esas cosas.
1: Porque posta que yo cuando veo una columna y voy con alguien, digo, no, pará.
0: Yo esa agarro y digo, ya fue, me pongo las medias distintas. Y después digo, no, ya veo que me pongo las medias distintas y...
1: Y pasa algo.
0: Claro.
3: Terrible otaku, Alejo, dicen acá.
0: Sí, soy marciano con esas cosas.
1: Yo también.
2: A mí me
0: soy
2: pasa
0: re
2: mucho...
0: Obsesivo.
2: En la vida cotidiana, cero de eso, cero. Soy muy cabulera con la cancha.
1: Claro.
2: Pero mal.
0: ¿A qué nivel?
2: Nivel que me tengo que poner la misma ropa sí o sí.
3: Tengo un amigo que es igual que vos y estas últimas dos semanas no lavó la ropa de la cancha y la usó siempre.
2: No, yo tampoco la lavo.
3: Un oráculo.
2: Tengo que ponerme sí o sí, o sea, la misma ropa. Tengo que verlo donde lo veo siempre, no puedo ir a otro lado.
3: O sea que para la final del mundial tenés que ir y post internate, Diane. Si llegamos
2: no,
3: a la final, internate.
2: El mundial me chupa un huevo.
3: Pelapo.
0: Sí, qué lindo mundial.
2: Y en la cancha también, en el mismo lugar. O sea, sea de local o de visitante, lo tengo que ver en el mismo lado donde lo estoy viendo. Si no está
1: claro,
2: yendo bien, obviamente. Si no, lo puedo cambiar.
0: Sí. ¿Qué pasó? Yo tengo un montón de cosas.
3: Lo viste.
2: Lo vi en otro lado.
0: Tengo cosas así que me dan como esa...
3: Yo tengo una que me molesta mucho de la gente que lo hace.
2: ¿Cuál?
3: La sal. Los que te dicen apoyame en la mesita me dan ganas de darle un bife.
2: Yo también.
3: Tengo ganas de darle un cachetazo cuando me dicen eso,
0: yo
3: posta.
0: Yo te la paso en la mano, pero si no me estás viendo, capaz que la apoyo en la mesa. No, el boludo.
3: Pero no, si apoyá en la mesa.
2: Yo no te agarro la sal en la mano.
3: Apoyá en la mesa.
2: Mis amigas son así. Entonces yo cuando las veo, viste, que están reconcentradas hablando en algo, hago así y te lo agarran porque están distraídas, viste. Que se dice que cuando alguien está hablando,
3: te agarran cualquier cosa.
2: Y vos le empezás a dar cosas, te lo agarran.
3: Yo lo intenté una vez con mi vieja y hasta el gato agarro.
2: Ah.
3: Literal. Estaba hablando por teléfono y hasta el gato agarro.
2: Bueno, y entonces yo se lo hago a mis amigas a propósito que agarren la sal con la mano para molestarlas.
1: Dios mío.
3: ¿Sabes lo que voy a empezar a hacer? a los que no me acepten la sal en la mano, me voy a poner un cosito de sal en la mano y se lo voy a soplar en la cara.
2: Qué malo que eso. ¿Por qué no respeta la creencia del otro?
3: Es mentira, aparte lo de la sal.
0: Pasá por abajo
2: de la
0: escalera.
2: Lo de
3: la sal no es mala suerte. Se pagaba con sal antes, es plata. Estoy pasando mi plata. Está bien que soy pobre, pero capaz que tenés suerte.
0: ¿Pasá por abajo de la escalera vos?
3: ¿Yo?
0: Sí.
3: Depende.
0: ¿Cómo depende?
3: Y si es una obra en construcción, no.
0: ¿Y si hay qué?
3: Si hay una escalera, no sé, mi casa abierta y tengo que pasar por abajo, paso. Pero en una obra me da miedo que se caiga algo.
0: ¿Paraguas, el lugar cerrado, abren?
2: No. Ay, a mí eso no me importa. Y no, todos me jamás. Hacen, ¡no, que
3: es que no hay necesidad de abrirlo tampoco. ¿Por qué lo abrirías adentro de un lugar cerrado?
0: No, porque entras con el paraguas abierto, capaz.
3: Ponele, el otro día con... Bueno, te hace un montón ya. Hicimos un video acá en el estudio con Cele con un paraguas y... Ahora molemos, ya fue, y no
0: yo
3: querían.
0: Yo siempre digo que todas esas cosas las inventó alguien para que no molesten. Entonces, por ejemplo, por decir, el del paraguas para mí lo inventó alguien para que no vengan con el paraguas abierto...
2: Chorreado
0: y moje adentro. Es decir, el paraguas de cerrar afuera, abrir afuera.
2: Mal.
3: Por ejemplo, la del gato
2: suerte.
3: Negro. Yo tuve gato negro y...
0: Claro, ese me da igual. Que te cruce por adelante.
2: Pero mi abuelo, en una época, ya pobre falleció gato. Mi abuelo.
3: Que paz descanse el abuelo.
2: Que paz descanse. Pero él veía un gato negro y daba 7 pasos para atrás. No.
3: ¿Te das cuenta?
2: Te juro.
3: Le meto una trabada.
2: Bueno, a mí, por ejemplo, los gatos negros. Los colorados, todo eso me da pena porque cada vez que aparece un colorado, mi novio se toca un huevo, por ejemplo.
1: Yo me toco una teta.
3: Diga, sí, bueno, está bien, ¿qué se le va a hacer?
2: Y bueno, ¿qué querés? No, pero a mí...
1: No, si no, me puede cagarme el día, ¿qué querés?
2: No, a mí me da mucha pena.
1: También, voy a la cancha.
2: O sea, imagínate...
1: Me encuentro un colorado. Bueno, anda, quédate en tu casa.
3: Claro, me vas a decir que es una tanda de penales y no, cada vez que patean los otros no decías Lieberman.

0: Cara,
1: no, no, bueno. Entonces si cree, ¿qué te hace
2: no,
1: tanto?
2: No, yo creo que no creía, me da bronca el de la sala a mí nada más.
1: Ah.
0: No, mucha no bronca. Pasando otra superstición. Creo. Hablamos de superstición, a ver, quiero audios.
1: Sí, la gente no se está sumando.
0: Dale, loco,
1: hay una
0: pensando.
1: Pará, tienen que mandar sus supersticiones. ¿Qué hacen ustedes?
2: Hay una que dicen que es verdad, que no es una superstición, que es, puede ser dañino para vos. Dormir con un espejo enfrentado.
0: Eso lo escuché. ¿Qué onda eso?
2: Chupa es energía, el alma se ve reflejada y sale del cuerpo.
3: Tenemos a alguien muy cercano en este estudio.
0: Sale del cuerpo, se duerme un telo.
3: Que le pasó.
2: En el techo, no es lo mismo.
3: A Marty G.
2: ¿Viste? Mira, escuchá.
3: A Marty le pasó lo del espejo.
0: ¿Qué le pasó?
3: Que tenía bueno, la cama con el espejo enfrentado y no podía dormir, se sentía mal, empezaba a ver cosas raras. ¿Viste? Hasta que lo cambió y después no pasó nada y le puso un rosario de paso. Hoy le voy a decir, vamos a decirle en el pase que lo cuente.
2: Dale.
3: Pero bueno, nada, hay muchas supersticiones.
2: Son portales los espejos, dicen enfrente.
3: Es raro, yo prefiero no experimentarlo.
1: Sí, que no esté, sí. Mejor enfrente no. Por las dudas.
0: Siete un calor.
4: Buen día, la banda. Mirá, yo el sábado hice todas las cagas de la vida por haber. La misma yerba, el mismo mate, me puse el mismo boxer, nos reventaron el dale, dale. Pero bueno, hermano. Algunos siguen de vacaciones y le mando un abrazo.
2: Bueno.
0: Dios mío. Bueno, audio de supersticiones. ¿En qué crees?
2: Dios.
0: ¿Qué respetás? ¿Qué no haces? Otra que no hago, por ejemplo, dejar los placares abiertos. Las puertas. Cierro el placar, siempre. Y te dicen si lo dejas abierto, no sé.
2: Esa no sabía.
3: Sí, me da miedo.
2: A mí me da cosa que está abierto porque los vecinos ven por mi ventana toda mi ropa, pero si no.
0: No, no, yo cierro los placares. ¿Qué otra cosa más hago eso? A pensar. Pero todas esas cosas las hago.
1: Ah, lejos es un montón de cosas. Yo no hago nada.
0: Sí, sí, soy medio obsesivo. Ahora no se me ocurren, pero tengo varias.
2: Pará, tengo otra.
1: A ver.
2: Tengo otra.
0: Yo, por ejemplo, el volumen del auto.
2: Todo
0: en 13 no lo respeto. O sea, no lo pongo. No, pongo cualquier número, pero menos el 13.
2: No, yo siempre par.
1: Mi novio siempre par.
2: Par, siempre par.
1: Y a mí me gusta el 5 o el 0. Tipo, o 15 o 20. Me gusta así.
2: Y va a ser siempre 20, porque si no le cagas el par a él. El 15 es impar.
1: Sí, pero cuando no se da cuenta, yo se lo cambio.
0: Pero poner el 13, el volumen lo dejan ustedes.
2: Nunca impar, no puedo dejar nada en impar.
1: Claro.
3: No, a mí me da igual eso.
1: Impar no.
2: Escuchá, tengo otra superstición de la gente que usa mucho.
1: A ver.
2: Viste cuando, no sé, decís. Nunca me tal cosa. Igual toco madera. El toco madera es re superstición también para mí.
1: Toco madera.
3: Yo lo hago.
2: Y los que te dicen, no tiene que tener patas.
3: Mal.
2: No,
3: mi mamá.
2: Tiene que tener patas.
3: Mi mamá.
0: O tiene que tener patas de madera.
2: No, no tiene que tener patas directamente.
0: ¿De ningún tipo?
2: De ningún tipo. Y al toque te tocas la cabeza. Bueno, toco madera.
0: Y por ningún lado hay madera sin patas.
2: ¿Cómo que no?
0: ¿A dónde?
2: En todos lados.
0: Esto no es ni madera, parece.
2: ¿Qué cosa? ¿Es madera eso? Obvio que sí.
1: Ay, ya le apagué el aire.
2: Así. El aislante ese es madera. Buen día, chicos. Obsesivo. Quiero escuchar algo de Airbag. Eso, bueno, dale.
0: ¡Dale!
2: El espejo enfrente de la cama, re goloso.
0: Uf.
2: Sí, mal.
0: Antes bueno, tenía garpa, así. Igual garpa.
2: ¿Qué va a garpa?
0: En el techo.
2: Pero hay un lugar que está todo mal. Está el techo enfrentado a tu cuerpo y hay un gato negro.
0: Mal.
1: Acá dicen el anulo mufa o quiricocho.
2: Sí.
0: Mal, eso lo tiran siempre, boludo.
2: Siempre. Quiricocho.
0: Todas esas cosas te terminan ocupando tanto espacio en la mente que habría que eliminarlas. Lo que pasa es que, bueno, uno se tiene que atrever.
2: Escuchá la otra, cuando se cae sal en la mesa, te agarrás en la mano y tac, la tiras para atrás y. Pss.
3: Ah, eso no la tengo.
2: Nunca se te cayó el salero, sí. Y agarrás y haces, sí. Tac, tac, en un bar, ¿eh? Pac.
0: Tal cual, eliminás.
2: Y el que está atrás tuyo, lo siento.
0: Es como que anulá ese error.
1: Yo soy tan poco obsesiva con todo eso que están diciendo, que viste cuando decís, no, tocate, viste, yo nunca lo hago.
2: Escuchá, ¿vos te subirías a un avión un martes 13?
1: Sí. Muy probablemente no me dé cuenta, imagínate lo que te dicen. Tipo, no relaciono eso.
3: Claro. Eso a mí no me importa.
0: Claro, Diane ni lo piensa al punto que ni lo va a registrar.
1: Claro, no estar en mi cabeza.
3: Sí. Con tal de tener el vuelo.
1: A donde sea.
3: Dale.
0: Bueno, súmense con audios, a ver.
5: Hola, radio, buen día, ¿cómo andás? ¿Todo bien? A mí me da una bronca.
0: Hola, radio, ¿cómo andás?
5: Cuando la gente me quiere pasar la sal en la mano. Una piña dejar la sal ahí en la mesa.

0: Claro.
1: Soy como Maxi.
2: No, al revés.
0: Al revés.
2: Es al revés que yo. Él le molesta que le den la sal en la mano y a mí me molesta los que hacen lo que hacen.
1: La verdad.
2: Teddy 370, vení, nos agarramos bife en la puerta. Sí, ya está.
1: Ya está, se odian ya.
2: Claro, ya está.
0: Enemigos. Ay, Dios.
2: Aparte, ¿qué sabes? Yo tengo buena sal o mala sal. ¿No sabes?
1: Acá, Alejo, ¿qué? Pará un poco con la obsesión. Sí, no, estoy re loco.
2: Está muy obsesivo, vale.
1: Estoy re loco.
2: Está muy obsesivo, vale. Pará, no me la tiro así.
1: Baby. Bueno, audios, supersticiones. ¿Qué respetás? ¿Qué no respetás? ¿A qué decís esto sí, esto re, esto no?
2: El hombre de la bolsa.
1: ¿What?
0: No, eso son creencias, chicos.
2: Claro.
0: Eso es otra cosa para mí.
2: A mí cuando...
0: Yo tengo un amigo que te pedían
2: el loco de la pala, me decía mi viejo.
1: ¿Tú también suba al auto? Escuchá esto.
0: El loco de la pala.
1: ¿Suba al auto?
2: Suena azul esto.
1: Hey, tú un amigo que está loco. Suba al auto, lo prende, baja los dos vidrios al taco, lo vuelve a subir. Tipo hace... tac. Sube los dos vidrios al trabajo, lo vuelve a subir hasta arriba, pum, y ahí recién arranca. Como que dice que saca como el aire de adentro del auto.
0: ¿Ah, sí?
1: Pues sube, hace check, y ahí recién arranca.
0: Me gusta.
1: Y después tiene una locura con los volúmenes también. Y, no sé, hay como mil números que no elige. Después la no sé.
2: Mira, acá hay una muy buena.
0: Ey, te dicen que saque un tema que se llame Obsesivo. Sí.
2: Acá hay un tema, sí. Ale, que... Un tema, escuchá, me quedé con lo que dijo Cele. Una foto muy buena que manda Cami, que dice: yo cambio en todos lados la caída del papel higiénico. Y yo soy igual. Detesto que el papel higiénico caiga por arriba y no por abajo.
0: Ah, yo lo cambio, pero, o sea, en mi baño. No es que voy a otro baño.
2: No, otro baño no.
1: ¿Por dónde tiene que caer?
2: Por abajo.
1: Ah, por atrás.
2: Claro, si cae para adelante, para mí está mal.
0: Ah. Ay, ¿Al revés?
2: No,
0: yo no
2: le
0: doy bola.
2: No.
0: No, va como lo mandó la foto.
2: No, ni en pedo.
0: ¿Qué decís?
2: Nada que ver.
0: Del otro lado raspa, de ese lado es suave.
2: ¿Qué raspa? ¿Qué raspa?
0: Hay un lado que es más suave que el otro.
1: No.
2: Eso es igual, el papel higiénico. Falopera.
1: Comprá uno medio maleta.
2: Vos estás comprando el que está en promo, ese que dice 70% la segunda unidad.
0: Va, sí, va del lado donde vos lo agarrás. No puedo creer lo que estás diciendo.
2: No.
0: Acá dicen, de este lado es más estético. ¿Por qué lo agarrarías al revés? Dice. Claro.
2: Porque cuando el papel higiénico vos lo perdés la puntita, le haces rack así y ya cae por abajo. Este le haces rack y sigue girando. No aparece nunca la punta.
1: Yo no uso.
2: Tengo razón yo.
1: Yo no uso papel higiénico.
0: Pero escúchame, mírame.
2: Yo tampoco.
0: Mirá, si el papel cuelga de este lado,
2: sí.
0: Vos no le podés hacer rack para acá. Tenés que hacerle rack para allá.
2: Y se enrolla. Y queda enrollado así, en círculo.
1: Acá dice, tiene razón Celeste. Celeste no está hablando.
0: Estoy hablando.
3: Soy Diane.
1: Yo no uso papel higiénico, uso solo bidet.
2: Yo también, bidetazo y toalla.
1: Y toalla.
0: Iván, no me reconoce la voz.
1: La misma toalla con la que me seco la cara.
0: No, extraña araña.
2: Aparte, ¿viste que el papel higiénico, si usás solamente papel después del bidet, se rompe todo? Como que te querés sacar y se empieza a romper y sí. Te quedan dos pedacitos de papel en el...
1: Y después la gente que se limpia con papel solamente te queda todo.
2: Te queda todo el Nutella ahí.
0: Ahí va.
1: Yo me llevo a limpiar solo con papel y sabe que me arde una semana.
0: Acá dicen, me imagino a todos yendo al baño a ver cómo ponen el papel.
2: Yo voy a ir al baño de la radio a ver qué onda.
0: No
2: tiene.
0: Sí tiene. No, el nuestro sí.
2: No tiene el rollito para sacarlo. Es un coso gigante que está trabado con una cadena, con candado,
0: pero
2: con clave.
0: El papel está como lo dice Diane. Está de este lado.
2: No se sabe cómo está.
0: Sí.
1: Por favor, inserte la clave, te dice.
0: Sí,
1: ¡fuera de papel! Bueno.
2: ¡Dale!
1: ¡Dale!
2: ¿Cómo te limpias la cola? No,
0: supersticiones, dale, al 3416-000887.
1: Bidetazo a fondo.
2: Ya que hablamos de la superstición del papel, hablemos también de la de bañarse. Yo me baño mirando las cosas de la ducha, no de espalda.
0: Eso es de hombre.
2: Yo me baño mirando los cositos.
0: Eso
2: yo no
0: solo
2: sé.
0: Lo hacen los hombres.
1: No
0: las
1: lo
0: mujeres
1: sé.
0: Nunca. ¿En serio te bañas mirando los cositos?
2: Yo me baño mirando las perillas del agua.
0: Mirá, no,
1: yo mirando
0: no.
1: Por Hulk.
0: No, ¿cómo haces?
1: No sé.
2: Pasó en alto lo que dijo Alejo, gracias a Dios.
0: Escuchá,
2: ¿cómo? ¿Vos tenías espalda eso?
0: Sí.
2: ¿Vos te venías mirando la puerta? ¿Del baño? ¿Dónde tenés la puerta del baño? ¿Cómo es tu
0: al
2: baño?
0: Al costado tengo la puerta.
2: ¿Al costado?
0: O sea, la ducha es así y al costado está.
2: Ah, ok, está bien.
0: Acá dicen, jaja, perdón, Dianela. Igualmente, el bidet en invierno es para valientes.
1: ¿Nunca te pasó de confundirte y prender la caliente?
2: Sí, pero no sale tan rápido la caliente en mi baño.
1: No, pero cuando, si no salís rápido.
2: Ah, no, si gracioso. Te confiaste, te pega el chicotazo y la quemadita. ¡Epa!
1: ¿No debe haber algo peor que prender el agua caliente, que te queme?
0: Karen, voy a contar algo. Tengo un audio de una amiga que me lo estaba grabando y se ve que se estaba limpiando.
2: ¿Y se quemó?
0: Y se quemó. Y gritó ¡ah!
3: ¡No!
0: En la mitad del audio.
1: Mostrámelo al audio, dale.
2: Pará, Ale, ya que estamos hablando.
0: En el corte lo busco.
2: El tema bidetazo. Una cosa es quemarte con el agua caliente, que es la peor. La otra que yo pienso es, ¿viste cuando vas a un baño que no conoces y decís, bueno, el de mi casa no abre tan fuerte el agua y te pega un chorrazo que te corta?
0: Pasó que van a un baño ajeno.
2: Eso.
0: Que no sabes.
2: ¡Sractas el agua! ¡Oh!
0: No, no, peor es cuando.
2: Yo le voy a contar algo.
3: No hay presión.
0: No,
1: paren, déjenme hablar. Yo le voy a
0: contar algo. Cuando vos lo abrís y sale re fuerte, pero que mojás todo. Sí. Y vos mirás eso.
2: Toda la pared, todo.
0: Sí, un enchastre.
1: Claro, ¿qué usted hace en esa? Yo hago la misma. Tipo, ¿testeás el video antes?
2: No, sí, sí.
0: Yo sí.
1: Yo lo que hago.
2: Yo panito ahí y lo prendo con la mano. Claro.
1: Allá de antemano saber la
2: para
1: presión.
2: Para que te peguen la mano ahí.
1: No, pues, ahí me ha pasado que yo voy, la otra vez, por ejemplo, pasó uno que fui, le di y salía ti. Y dije, no voy a ir a este baño. Y tenía tan poca presión que lo pasé. Me fui. ¿Entendés? Ni entré a ese baño. No lo iba a usar con tan poca presión.
2: No, necesito contar la anécdota que me pasó a mí.
1: Pero me pasó la Dianela de estar en la casa de alguien y prender el video y que
2: sí, no, sale todo el agua.
1: Y de pronto la fuente, la fontana de ustedes.
0: Sí, la fontana del Revit.
1: Y vos tenés que decir, no, y ahora tenés que quitarme la toalla limpiando las paredes.
0: A mí me ha pasado mojarme yo, viste, tipo, por estar así, la cara, el pelo.
2: No, Ale, y cuando vas a la casa. Ale, cuando vas a la casa de un amigo y no tiene la toalla que vos tenés y no vas a usar la toalla de él, ¿con qué te secás? Le metes papel ahí o le agarras la toalla que tiene colgadita de mano, track.
1: Sí. Le cabe.
2: Después va y se lava la cara.
1: Sí, le cabe.
0: No,
2: pará, cuento rápido anécdota en la casa de mi suegra.
1: Acá primera vez. El beso de Poseidón.
2: No. ¿Lo viste el video ese, Ale, o no?
0: No.
2: El que cae el cosito, vos estás haciendo el segundo, cae el cosito y el agua se forma un Poseidón y le hace. En las bolitas, en el agüita.
1: Pero bien,
2: buenísimo. Bien. Bueno, cuento historia rápido. Primera vez que voy al baño a hacer lo segundo en la casa de mi suegra.
1: En mi vida.
2: Primeras veces que iba a la casa. Voy al baño reconfiado, digo, che, voy al baño. Yo suelo ser muy rápido en eso cuando no es mi casa. Hago pum, pum, pum, salí, no te enteraste. Fui, hice rápido, no hice nada de ruido. Me siento en el bidet como para limpiarme rápido. Literalmente, primero que el baño se escuchó. Hizo la pericia, así, la concha de la luna. Mi suegra desde la cocina. ¡Opa! Me hace yo, ¡no! ¡Me quiero morir! Y dije, bueno, ya está. Se escuchó el ruido, sabe que hice los segundos, ya fue, listo. Me voy a limpiar. Abro toda la canilla, el agua no salía ni media gotita. ¡Me quería morir!
1: Odio, olvidé esa impresión.
2: ¡Me quería morir! ¿Entendés? O sea, se enteraron que hice los segundos. No me dijo que no al bidet, me tuve que limpiar con papel.
1: No me la van a llegar a tu casa ahí porque quedás todo ardido.
2: ¡Mal! Te quedas repicando la cola, mal.
1: Te sentás a la mesa.
0: Igual a mí no me arde.
2: Bueno.
0: Tipo, eso ya es una banda.
1: No, pues secarte solo con el papelito.
0: A veces lo he hecho y a veces que no hay bidet, boludo, y no me pasa nada.
1: Después te queda ardiendo.
0: No.
1: Pero no se te limpia bien.
0: Sí.
1: No.
3: Abuelo tenía una técnica para eso.
1: No,
3: mi abuelo.
1: Mira, yo hace poco me pasó. ¿Se acuerdan que me fui a Mar del Plata? Bueno, fuimos ahí, que yo todo re lindo. Voy al baño, solo había inodoro, no había bidet en el baño. Yo dije, no, ¿cómo Mar del Plata no hay un bidet? No había bidet. Entonces, uno de mis amigos me dice, no, acá la que va a comprarte las toallitas.
2: Las de bebé.
1: La compré esa. Que estaba bien una que era
3: aloe. Son clave. Están
2: embarradas.
1: Había aloe vera o no sé qué. Y usabas esa toallita, pero usabas 10.000 porque te queda ardiendo igual. No, una cosa horrible.
3: Me estoy imaginando la situación. Ah.
0: ¿Por qué le arde el culo a Alejo?
2: Yo me estoy imaginando a Alejo en un baño que no tiene bidet.
1: Tengo colon irritable.
2: No puedo creer. No, sí, estallado de risa.
1: Bueno, vamos hasta las 11.
0: No puedo más.
1: Supersticiones. Era superstición el tema, loco. Se fueron por las ramas.
2: Se fueron por el baño.
1: ¿Quién manda el número de la radio acá? Cualquiera.
2: Hay uno que después de lo que dijiste del bidet que sale muy fuerte, dijo: quería limpiarme el nudo del globo y me limpié el globo entero.
1: Dice: chao, wow.
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0: 3416-000-887. Muchos audios, sus particiones. De eso estamos hablando. Por el momento se fue todo por las ramas y pasan cosas, pero bueno.
1: No hay supersticiones.
2: No hay tal superstición.
0: Solo hay bidet.
2: Escatología. Solo hay bidet.
0: Bueno, a ver.
1: Acá dicen que si no hay bidet, después del papel metes duchazo.
0: Yo hago esa.
2: Sí.
1: Y loco,
2: sí.
1: Mete la ducha.
2: Bueno. ¿Qué no? ¿Y qué no?
1: Mojás el papel higiénico un poco y ahí le das
0: lo mejor.
1: No,
0: lo mejor que te puede pasar.
2: Se deshace todo el papel. Lo mejor,
1: bolitas de papel en el
0: mundo. Lo mejor que te puede pasar. Yo tengo una técnica perfecta. Si quieren, hasta se las digo.
1: Su papita ahí.
0: Vos estás en algún lado que no hay bidet, pero está la ducha esa que se saca.
1: No, claro.
0: Te va a la ducha.
2: Olvídate. Eso lo sacás. Tendrían que ver al hijo haciendo la demostración de esto.
0: Eso lo sacás, te lo pones.
2: Pero claro.
0: Y tengo otra técnica más. Con la mano derecha tapás un par de agujeritos.
1: El agujerito sale más fuerte.
0: Claro.
2: ¿Entendés?
1: Claro, sí.
0: Tipo, la achicás en la salida.
1: Mi suegra me dijo.
2: Como cuando baldeaba.
1: Mi suegra me dijo eso en la casa de ella ese día. Me dice, vos tenías que tapar dos agujeritos y salía más fuerte. Aparte, claro, sí. Siempre lo que me cae el culo donde me va la mano.
0: Siempre digo, entra alguien y es una posición muy vulnerable. Porque es vos estás,
1: estás regalado, Ale.
2: Corte ranita.
1: Pará y escuchá esto.
2: Ay, chicos, no puedo más.
1: Hay gente que dice. Que el bidet lo usamos mal y se usa al revés. Vos tenés que sentarte mirando las perillas.
2: ¿Quién carajo lo usa?
1: Pero mirá si entra alguien al baño y te ve sentado al revés. Te ve la cola ahí, vos de espalda.
2: Aparte paren.
0: Aparte te pega la cara.
2: Si te tenés que sentar al revés, no podés tener. Porque cuando yo voy al baño, no me saco todos los pantalones.
1: A media asta.
2: Claro, y si vos te voltás del otro lado, no podés, te tenés que desnudar directamente.
0: Tenés que sacarte un pie entero.
1: Claro, es verdad.
2: No podés, es verdad. No tiene sentido.
1: Y aparte yo pienso, mirá si sale muy fuerte el chorro. No te pegan la cola el chorro, te pegan en las terlipes.
0: Sí.
1: ¿Me entendés? Imagínate, ¿sabés cómo salta?
0: Sí. Bueno, ¿qué dicen? A ver.
1: No sé.
0: Hay mucho audio, mucho mensaje, a ver.
1: Está fuego, vamos.
3: Alejo se limpió la cola con toallitas de ortiga. Por eso le pica mucho.
0: Con la que dice.
3: El loco de las aplicaciones. Habla.
1: Ah, él es el que hace el ruidito de la aplicación.
0: Bueno, a ver quién va. Hola.
4: Yo era un crack en la escuela. Fui abanderado, todo un crack. O sea que mi mamá no me decía suerte. Me decía siempre mierda. Porque dice que como que te dicen suerte y como que te la baja, no sé.
2: Te la mufean.
4: Y tenía razón la vieja.
1: Mirá, acá dicen, si no hay bidet, un poquito de agua en la mano con jabón y dale.
2: No.
1: Eso es otra pregunta que tengo para hacer. Porque mi novia me dice, ¿y vos no te pasás jabón? No. ¿Ustedes se lavan con jabón después de limpiarse con papel y bidet y todo? ¿Le meten jabonazo también?
2: ¿Cómo? Yo es depende.
1: ¿De qué depende? Es agua y chau.
0: Ay, no quiero saber.
2: Es agua y chau.
0: Bueno, a ver, dale.
5: Es más, voy a tu casa y te. ¡Ay! ¡Que me quemé el culo!
0: Este audio se mandó una amiga.
2: Paren, este es el audio que yo estaba diciendo, lo encontré. Gente, para la gente que estaba pidiéndome que lo ponga.
0: A ver, ponelo vuelta.
5: Ay, no puedo creerlo.
2: Ponelo.
5: Voy a tu casa y te. ¡Ay, que me quemé el culo!
2: Pobre Dios.
0: Y se quemó el culo.
2: Claro, me estaba grabando un audio y de repente se estaba limpiando y se quemó. Ay, no.
1: Se quemó la cola.
2: Y en el otro me amenazó.
5: No se te ocurra mostrarse a nadie, Adela, porque
2: a todo el país.
5: Estaba limpiando el ojete y me salió el agua re caliente. Me quemé todo el orto.
2: Yane, procede a mostrarlo en la radio que suena en todo el país. Pase años, ya fue.
0: No se te ocurra mostrarse a nadie. Por la radio sale.
1: Sale por la radio.
0: Y bueno, están escuchando a Tanjunín.
2: Claro.
0: Bueno, perfecto.
1: Ay, Dios, estoy estallado de risa.
0: Dios mío. Bueno, a ver. Se van sumando, dale, loco. Primero la F, audios queremos. A ver, ¿quién más?
1: Audios.
4: Amigo, yo me fui un verano con mi novia Mardajó, este verano no el otro. ¿Sabés lo que era el bidet del Hotel Negro? Aquaman me encendía.
2: No.
4: Aquaman. Qué lindo bidetazo, hermoso, como te dejaba el trasero.
1: Qué lindo bidetazo, hermoso, tío.
2: Bueno, pasa mucho que cuando viajas afuera no hay nunca.
6: Y en ningún
2: lado.
6: No hay. Ahí está la que dice Ale.
2: La de la ducha.
6: Ahí está la de la ducha. Ahí tenés que meter posición.
1: No puedo leer el último mensaje. No hay forma que lea ese mensaje. No hay chance que lo dibuje.
2: No,
6: dale, dale.
1: No, no, no.
7: Quiero ver Diana cómo se ríe con el último.
2: ¡Ay, qué asco! ¡Qué asco! Ay, no, no, no, no, no, no, no, no.
1: Ey, no hay forma. No hay forma.
2: No, no.
0: Dios mío.
1: Ey, no hay forma.
2: Sí, de tu mensaje nos reímos.
0: Más audio, por favor.
1: Hola, ¿cómo anda? Feliz cumple para Emily Ríos de Beltrán. Pasale un tema de Daddy Yankee, gracias. ¿De qué te reís?
2: Yo me sigo riendo.
1: Es muy fuerte. ¿Se ríen de mi mensaje? No, léanlo, dice. ¿Cómo voy a leer eso?
2: No podemos leerlo.
0: No podemos leer eso. No,
1: imposible.
0: Che, supersticiones, ¿pasá por abajo la escalera?
2: Claro.
0: Simplemente era eso.
2: Quería volver ahí.
0: Simplemente era eso.
1: Claro, claro.
7: El sticker que mando el chino.
2: A más o menos eso me refería yo cuando abro el coso y me dio en la cara.
0: Che, acá mandó uno un mensaje hace un rato que decía que vive en España. ¿Será verdad?
1: Sí, Salou.
0: Buena, buena, gente, acá en España no hay bien. Mandate
1: Salou,
0: un audio.
1: España, Salou.
0: Mandate un audio. ¿Cómo es tu rutina, ya que no tenés bien?
2: ¿Cómo es tu vida? Contame.
0: ¿Cómo es tu vida? Tenés una vida de mierda.
1: Claro. Vos sabés que yo hace poco fui a Brasil y en Brasil no sé si hay o no hay, pero en el hotel donde yo estaba, lo primero que hago es entrar al baño. No me interesa la cama, no me interesa nada. Fui al baño y vi que había solamente inodoro. Dije, me quiero morir. Pero me quiero morir.
0: No, ¿por qué hay eso?
1: Y veo al costado, abajo de la canilla donde te lavas las manos, salida abajo una manguera con un cosito que era para limpiarte justamente la cola. Listo, fui feliz. Aparte, una presión tenía eso.
0: No me digas.
1: Hermoso. Oh. Era como una pistolita que llegaba justo abajo del video y tra, tra, tra, le daba trac.
0: Ay, Dios santo. Bueno, a ver qué más.
1: Ay. Bueno, a ver, más sutil. Oh. Si van al baño y están descompuestos, chicos, se tienen que mandar jabón, si no les queda alto olor asqueroso.
0: No, no, no.
2: Por eso yo dije depende, y vos me decís, depende, no. Solo agua, dale. Es depende.
1: Y si el olor viene de adentro, no de afuera.
2: No, porque si te limpias mal, te queda olor.
1: Con el
0: igual con,
1: no hay forma
0: igual con papel es imposible limpiarte bien.
1: Con papel te limpias peor porque embadurnás todo por todos lados.
0: Aparte no te limpia bien, no entra
1: el,
0: bien.
1: El bidet es como no una lavadora para el auto.
2: Alejo dice, no entra bien.
0: Con papel no entra bien. No.
2: Que te abrís las pompas vos para que entre.
0: No, pero con el bidet sí.
2: Ay, Dios, qué horror lo que estamos hablando.
0: Dios mío.
1: Buen día. Buen desayuno para todos.
0: Dios mío.
1: Sobre todo de las ramas, mal.
2: Se desvirtuó todo.
0: Vamos a darle un poquito de aire a esto, descanso.
1: Ay, Dios.
0: Vamos a escuchar un tema. ¿Querés? Sí. Hablamos. Pasás por abajo la escalera. Hay cosas que no haces, cosas que no hiciste. Levantás a la mañana, ¿con qué pie te levantás? Queremos saber eso. 3416-000-887. 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

0: Bueno, últimos minutos. Chicos, me hacen reír, dicen acá. Entrar al baño y estás mirando para la pared. ¿Cómo? No entendí eso.
1: Por lo que decíamos,
2: por lo del bidet, sentarte mirando
0: sí,
2: para.
0: Claro. Sí. Sí, igual son momentos rápidos.
2: Es incómodo sentarte mirando para adelante.
0: Bueno, estábamos hablando de supersticiones, pasar por abajo de la escalera y terminamos hablando del bidet, no sé.
1: No, nada que ver.
0: Porque ustedes son terribles.
1: Ustedes vos arrancaste. Ustedes
0: son terribles.
2: Arrancaste vos,
0: Ale. Yanela, tenés que ir vos.
1: ¡Ay, mal!
0: Así que te mandamos muchos besos. Aprovechá para pasar al baño el tiempo este que te queda. Y metele tranqui. Con algo avisanos.
2: Acá en el baño de la radio no hay bidet. Me puse a pensar eso.
1: No,
0: por
1: no
0: eso
1: hay.
0: En mi vida fui a este baño.
2: Yo sí, en caso extremo, cuando no hay más.
0: En mi vida. Nunca fui a este baño.
2: Pero extremo, extremo.
0: Prefiero irme a mi casa y decir que me bajó la presión.
1: Me olvidé. Me bajó la presión.
0: Sí, invento cualquier cosa para ir.
1: Chicos, me estoy muriendo. Ay, me tengo que ir.
2: Buen día, chicos. Te reentiendo, Maxi. Yo este año fui a Cancún y me pasó lo mismo. No había bidet en el baño.
1: Claro.
2: Bueno, para mí no es problema porque soy de ir una vez cada un muerto de obispo. El tema era mi marido, pero bueno, se bañaba.
1: Claro. Mi novio se bañaba.
2: Y yo me tengo que bañar dos veces por día, entonces. Si yo voy dos veces por día.
1: Pero no hace falta que sea con shampoo, tarado. Es meterse a la ducha.
3: Pero aparte, escuché una cosa. Además, es clima tropical. ¿Qué te hace bañarte una vez más?
1: Claro.
3: No pasa nada.
2: Pero pará. Estoy pensando.
1: ¿Qué?
2: Vos te metés a la ducha, ¿no? No todas las duchas tienen para sacar el cosito de la ducha y ponértelo.
1: No, los que yo digo tienen el coso para sacar.
0: No, claro, si no tiene el coso para sacar, tenés que prender el de abajo.
2: La vertical.
0: No, prender. No, yo lo que hago ahí es prendo la canilla de abajo y te pones así.
1: Todo el piso.
2: ¡Corte zapito!
1: ¿Cómo no estamos trimiendo ahí?
0: Y te pega la espalda.
1: No.
0: Y te pega el agua en la espalda.
2: Ay,
0: la misma.
1: Bueno, chao, me voy.
0: Te quedas sucio el lumbar.
1: Ay,
2: qué incómodo.
0: Che, bueno, ya casi las 11.
1: Si está en el campo, te limpia con pasto, dice.
0: Claro, estamos hablando, che, de si pasas por abajo de la escalera. Chicos, ¿ustedes pasan por abajo de la escalera?
1: No.
0: ¿No?
1: Ni chance que pase por abajo de la escalera.
0: ¿Y ustedes se levantan y ponen el izquierdo o el derecho?
1: No, me da igual.
0: ¿De qué lado de la cama duermen?
2: Izquierdo.
0: ¿Cómo izquierdo? O sea,
2: izquierdo.
1: Yo también duermo del lado izquierdo.
0: Yo también.
1: O sea, si vos te ponés enfrente de la cama.
0: Bueno.
2: No, si te ponés mirando la cama vos, del lado derecho.
0: Claro.
1: Ah, no, entonces.
2: Si vos te acostás.
1: ¿Ah,
2: ¿es
1: mi derecha?
2: No, bueno, sí, chau, chau, anda, anda,
0: chau,
2: chau,
0: chau. Bueno,
2: esta es mi derecha, dijo.
0: Eso hubiese sido un gran recorte. Si tuviéramos el streaming, un gran recorte.
1: Sí, mal.
0: Y hay algo que pasó desapercibido. Bueno, está mal que lo diga cuando. Pero ella lo de cocción del Uruguay lo había dicho de verdad. No fue chiste.
2: Ya sé.
1: No fue chiste.
2: No. ¿Sabes cómo se limpió la imagen y dijo, no, estoy jodiendo?
1: ¡Yanela!
0: Es porque está pensando en otra cosa ella, ¿viste?
2: Está pensando de qué lado de la cama duerme.
0: ¿Qué cosa dijo? Sí, yo la izquierda, pero cuando te girás, apoyá primero el pie izquierdo, boludo.
1: Claro.
2: Escuchá, pará. Vos tenés la cama.
0: En la ciudad.
2: La almohada está acá en tu cabeza, está acostado boca arriba. Vos dormís del lado izquierdo. De la cama.
0: Yo, bueno, igual que vos, sí.
2: No es que vos te parás en la cama, la mirás de frente y del lado derecho.
0: Sí.
2: Como dijo Diane. O sea, sí. Acostado así, mirando para arriba, del lado izquierdo dormís vos de la cama y del lado derecho tu novia.
0: Claro.
2: Está bien.
0: O sea, de mi izquierda está la caída.
2: Claro.
1: Mambo.
0: Si estoy mirando para arriba.
2: Claro.
0: Bien.
2: Yo también.
0: Bueno, chau, chicos.
1: Chau, Ale.
0: Se quedan con Ultra F hasta las 2. Mañana martes tenemos un montón de regalos. Vayan a las redes de la F88.7 en Instagram y en TikTok, porque tenemos un montón de cosas. Y en Instagram acabamos de subir una historia re linda con nuestras escarapelas que nos compramos. Pónganos me gusta, la F88.7. Y mañana nos encontramos temprano, se quedan hasta las 2 con Ultra F.
2: Antes que te vayas, mi nene va al baño y sí o sí se tiene que sacar absolutamente toda la ropa, si no, no puede.
1: ¿Pero qué?
0: Llévalo ya al psicólogo porque de grande.
2: Ya se complica.
0: Va a entrar alguna vez una chonga y va a estar en bola por completo y va a decir: pará, flaco, te falta montar.
2: Pará, loco, ni arrancó la previa, claro, todavía, ya está en bola.
0: Ni un beso no digo. Chao.
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1: Oh. No se puede así, ¿no?
2: Lunes, buen día.
1: ¡Holi!
2: ¿Cómo andan?
1: Lunes.
2: Ay, qué lindo, qué lindo.
1: Qué potente,
2: ¿eh?
1: Este lunes.
2: ¿Cómo me gusta hablar de las supersticiones?
1: Sí, las supersticiones del baño.
2: Me re gustan las supersticiones, me encantan. Ay, Dios mío.
1: Por favor.
2: Catológico sobre todo.
1: Fue cualquier cosa hoy.
2: ¿Cambiamos el chip?
1: Sí.
2: ¿Cómo andan, amigos? ¿Todo bien? Bienvenidos. ¿Ya fueron al baño?
1: No, bueno. Ah. Están en el baño.
2: Flaco. ¿Sí, en el baño? ¿Dónde se sienta?
1: Cambiamos el chip.
2: Che, buen día. Ultra F, lunes, comienzo de semana. Che, 18 de mayo.
1: Ya estamos.
2: Tremendo.
3: ya estamos para estar en 25 de mayo, te digo.
2: Oh, resto hoy.
3: Ya está, dale.
2: Resto hoy para
3: esta semana se tiene que pasar rapidito. 7.5 la actual en Rosario. Pero hay mucha humedad, 80%. ¿Viste que
2: café,
3: hoy
2: la humedad
3: hace frío, pero no tanto? Hoy no hizo
2: hace
3: tanto
2: frío, pero no hacia la mañana, sí.
3: Pero no tanto.
2: No, sí, cero grado.
3: ¿Cero grado?
2: Un grado bajo cero, no, de sensación térmica, ¿no?
3: Bueno.
2: A la hora que te levantaste vos.
3: Claro.
2: A la hora que vine yo. A la hora que vino Claudio. El frío que hacía la mañana.
3: Te la regalo.
2: Mirá si desayunaba fuerte a la mañana y venía con el frío ese.
3: No.
2: Pidetazo en el baño acá de la radio que no hay. Olvidate.
3: Qué mal.
2: Tremendo. Bueno, che, hablando de Claudio, la coordinación, Claudio Rabanián,
3: sí.
2: Producción artística y musicalización, Diego Valente, y la dirección general de Martín Arribillaga.
3: Por
2: desde
3: supuesto.
2: Puerto Norte Rosario para todo el país. ¿Cómo ir al baño, Martín, por ejemplo? ¿Qué preguntaba?
3: ¿Qué preguntaba?
2: ¿Qué le importaba?
3: Martín escuchando la radio, ¿qué?
2: Chicos, voy al baño, pasen tip, @ tutorial. Bueno, ahí está.
3: Bueno, dale.
2: Ahora hacemos uno en @ la F887, tutorial de cómo ir al baño.
3: Tutorial de cómo ir al baño. Ojo.
2: Oh, Y se convierte en un lunes de mierda.
3: El miércoles lo hacemos.
2: Dale. @ la F887 en todas las redes sociales. @ celes.falsiglio.
3: @ maxi con dos y Prada, Maxi.
2: Y siendo las 11 de la mañana, 3 minutos, no tengo más nada que decirles que bienvenidos y buen día para todos.
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0: Suena a esta hora, esto es Runaway, 11 de la mañana, 20 minutos en todo el país.
1: Te digo una cosa.
0: Decime.
1: Este es un temazo que suena en todo el país a través de F Radios Argentina. ¡Oh!
0: F Radios Argentina por todo el país.
1: Por todo el país, Santa Fe Capital 99.9.
0: Tiraba las F Radio de memoria. Concepción del Uruguay 107.1.
1: Román mismo dial.
0: Colón 97.3.
1: Estamos en Corrientes Capital 88.7.
0: ¡Oh! Paraná 99.1. ¡Oh!
1: Tenías.
0: Tiraba todas, ¿eh?
1: Ay, Dios mío. Che, bueno, 3416-000-887, ese es el WhatsApp de la F, mándate por ahí.
0: Bruno Mars, Risk It All.

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Marcel, lo que suena a esta hora de Morat, 11 de la mañana, 37 minutos. Mientras llega Lucra y Abel Pintos. Esto es Que Me Falte Todo. Vamos hasta las 2 de la tarde activando este Ultra F modo lunes, modo que recién arranca la semana, así que vamos tranqui.

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9: Nueva hora por delante.
10: Espectacular. Hicimos un TikTok que la verdad que nos dio mucha risa.
9: Tremendo. Me ensucié la ropa por ustedes.
10: Sí, es más. Pasaron un montón de jefes nuestros, estaban los recepcionistas, todo
9: el mundo pasó justo en ese momento en el cual me tiré al piso. Bueno, vayan a verlo en un ratito, vayan a comentarlo y va a estar buenísimo.
10: Dale.
9: Che, ¿nueva hora?
10: Sí, nueva hora, las 12 del mediodía, qué lindo.
9: 12.03 en todo el país, vamos juntos. Bienvenidos.
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1: Y este tema va dedicado para todos los que alguna vez sufrimos corazón roto.

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0: Alejo, lo que suena a esta hora, 12 del mediodía, ya 34 minutos, y abrimos una nueva media hora en esto que es el Ultra F. Vamos a ir al WhatsApp de la radio para escucharlos, a ver qué decían por acá. Hola, hola.
1: Hola, F.
0: ¿Cómo va?
1: Pusieron mi tema favorito, muchas gracias, muchas gracias.
0: Te mandamos un besote, reina. Y ahora llega ella, la Rosalía con Despechá, en el aire del Ultra F.

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1: Nos vamos al WhatsApp de la F para escucharte, para leerte, para verte también. Hola.
2: Hola, radio. ¿Me mandan la canción Tu Poeta?
1: Tu Poeta. Vamos a ver si lo tenemos en programación y lo pasamos, claro. Hola, chicos, ¿cómo andan? ¿Podrían pasar alguna canción de Catriel y Paco? Anoche lo fuimos a ver con mi marido y nos sorprendió el show. Ey, pedazo de show, chicos. Y si no fuiste, si te lo perdiste, lo encontrás todo a través de la página de la F, @laf887, en Instagram, en YouTube, Twitter, Twitch, TikTok, que ahí estamos subiendo toda la data de sus artistas favoritos. Por acá nos mandan una foto. ¿Qué están comiendo? ¿Una sopita eso? Uy, qué pinta que tiene esa sopa, por favor. Parece de zapallo, ¿no? ¿Es? Mira cómo le pegué, hermoso.
3: Hola, ¿me pueden pasar? Me rehuso.
1: Me parece un temazo. Y aparte, un temazo, no solo un temazo, sino que un temazo de lunes. Así que en un ratito va a sonar. 3416-000-887. Ese es el WhatsApp de la F. Mandate por ahí.
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2: 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Esto dice así.

Dani Ocean con Me Rehuso, lo pedían en el WhatsApp de la F y nosotros lo pasamos porque era el momento del TBT Fans y este me parece que es muy de lunes, muy de lunes. Viste que hay canciones que como son TBT de fin de semana o para activar algún día, bueno, también son canciones tranquis y canciones de lunes de comienzo de semana. 3416-000-887. Por acá dicen, hola chicos, ¿me podrían pasar la canción Huracán de Airbag? Ok, dale, vamos a pasar Huracán, si lo tenemos en programación, es un temazo. Hola radio, ¿cómo andan? ¿Podrían pasar cualquier canción de Tambiónica? Los escuchamos desde Neuquén, siempre con ustedes. Un besote para nuestra gente de Neuquén a través de F Radios Argentina, que se van prendiendo todos por ahí. Che, vayan a nuestro Instagram, @laf887, a ver en las historias el video que subimos con Maxi hace un ratito. Nosotros nos morimos de la risa haciéndolo. La verdad, justamente nos teníamos que tirar al piso para hacer el TikTok. Y dio justamente la casualidad que pasaron nuestros jefes, los recepcionistas, invitados, bueno, un montón de personas.

nos vieron tirados en el piso y eso provocaba más risa todavía. 3416-000-887, mandate por ahí y seguimos en el Ultra F hasta las 2 de la tarde con buenas canciones. Llega Bad Bunny, Omar Kultz y toda la banda con este Belda, parte del F30, una semana más. Subí el volumen y disfrútalo, dale.

0: metes mano. ¿Quiénes son los que comandan una nueva generación? La Liga Multiplatino, Bad Bunny, Davey, Omar Kors. Tú sabes, los ídolos tuyos. Seguramente te estás preguntando cómo lo hacen. Tienen que apretar.
1: Ey, ella, ey.

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5: La 1:01 PM, un minuto en todo el país. Y seguimos acompañándote aquí en la F con las mejores canciones, con toda la buena onda y, por supuesto, la data más importante de tus artistas favoritos. Así que vos sumate con nosotros en el 3416-000-887. Hasta las 2:00 PM, vamos juntos.
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0: Bueno, Ulises, bueno, sonando a esta hora, Mentiras Crossover 3, lo que escuchás en el aire de la F88.7, 1:39, ¿eh?
1: Ey, buen, lindo, hermoso, super, hiper, mega, ultra lunes.
0: Ah, ok. Pensé que ibas a decir el día.
1: Sí,
0: o sea, no el lunes, el día digo, del clima.
1: Está bueno, me gusta.
0: 14 grados.
1: Solcito.
0: ¿Te sirve?
1: Sí, me sirve, ¿a vos?
0: Bueno, me sirve a mí también que esté ahí tranquilón. 14 graditos, no hace frío, no hace calor.

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2: Pa, pa, pa. Che, ¿pueden pasar con la misma canción del polaco? Uf. Muy áspero. ¿Qué decimos?
3: Áspero.
2: Muy áspero.
3: Muy áspero. Para un lunes.
2: Ey, es muy áspero.
3: ¿El polaco un lunes en la F?
2: No, ya el polaco es mucho. Pero ese tema encima es muchísimo. O sea, no es mucho, es muchísimo.
3: Es demasiado, chicos,
2: es
3: pero bueno.
2: Demasiado. Si vos me decís un viernes, hasta la tengo que pensar un viernes. Mirá lo que te digo.
3: Y porque es el polaco.
2: O sea,
3: en la F.
2: ¿Vos querés ver cómo arranca esto?
3: Dale.
2: Escuchá.

0: Pero ¿quién dijo que hoy tiene que ser sí o sí lunes?
1: Porque era tan bella.
0: Puede ser viernes.
2: Claro, puede ser viernes tranquilamente.
1: Pero destruyó toda mi existencia.
0: No, no, ya está. Ya cuando empieza así, a ver, para un cachito más. A ver.
2: No, pues se repica.
0: A ver, a ver.

0: Che, terrible lo del polaco. Con la misma canción, lo pedís, lo tenés un ratito nada más, para levantar ahí. Hasta los muertos levantás con esto, te digo. Oh, qué buen tema.
1: La verdad
0: qué
1: que tema, te activa. No es que vamos a decir que es lo mejor del mundo, ¿no?
0: No, bueno. Está bien.
1: Para un lunes, digo.
0: No, no, obvio que no. Pero levanta igual.
1: Levanta.
0: Y si no, después tenés también la misma, pero de 18 quilates.
1: ¿Qué? No, también.
0: Basta, sí. Porque me agarra
1: los oyentes se van a descontrolar.
0: ¿Sí? Uy, qué temazo que pidieron.
1: ¿Cuál?
0: Y pero yo tengo que pasarlo, ¿qué crees que te diga? Yo tengo que cumplir con los oyentes. Es la única forma de que yo me divierta haciendo esto, a ver. Y sí, ¿qué crees que te diga? ¿Querés ver cómo baja esto?
1: Sí.
0: ¿Dónde yo no lo quise hacer? ¿Qué, señor? Temazo. ¿Qué, señor? Temazo.
1: Y dice...

0: Pero es de Patricio
1: Estrella. No, es Patricio Bani. ¡Temazo! No arrancaba nunca, pero temazo. Acá Leandro, ¿podrían pasar me gusta de Miranda Bikini? No.

0: Encontré una llave estirada en zona norte. Alguien se habrá quedado afuera. Saludos, Agustín. Bueno, Agus, escuchame una cosa. Gracias, pero ¿en qué zona más o menos de zona norte?
1: Zona norte es enorme. Bueno, capaz que no pasa nada. Si las perdió Belpinto, no pasa nada, porque vas a verme llegar, vas a ver mi canción, vas a entrar sin pedirme la llave.
0: Claro.
1: No cambien nunca esa buena onda que tienen. Son los mejores, sin duda. All right.
0: Oh, vaya. Tenemos a los mejores oyentes.
1: Por Dios, tenemos a los mejores oyentes. Porque somos los mejores.
0: Todo me gusta.
1: Empieza la esquizofrenia de la F.
0: Me asusta.
1: Martina llega con el pelo planchado porque hoy no tiene la onda de viernes.
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1: Martina está en la B.
0: Vida mía.
1: Está en cumbia mal. En cumbia, pero. Hoy es Marty G. Plotter, no Potter.
2: Qué ironía.
0: Qué ironía.
1: Van pidiendo y. Van pidiendo y vamos pasando.

0: Son lo más, me zafan la semana en el laburo con la onda que le meten.
1: Te queremos,
0: vos
1: genio.
0: Pensá que nosotros poniéndole onda, estamos zafando nuestra semana también.
1: Claro, o sea, ¿entienden? Nosotros estamos tratando de remarla.
0: Estamos con la nuestra
1: porque
0: también.
1: Porque nosotros hoy llegamos a las, bueno, Maxi a las 7 y yo a las 8. Claro. Imagínate lo que era eso. Nos tuvimos que pedir media luna para activarlo.
0: Oh, es verdad. Che, ¿me pueden pasar un tema de qué personaje para mi amigo Ezequiel que estamos trabajando? Obvio, papi.
1: Hola, Efe, ¿podrías pasar esa la toma del original? Pará, no podemos, pasaré. Maxi, ¿podemos?
0: No.
1: Bueno. Para vos. Enrique.
0: Igual no es del original la toma.
1: Bueno, nada.
0: Es de la Pachenés la toma.
1: Qué temazo.
0: ¿Sabías vos? Y aparte, ¿cómo arranca?
1: Escucha.
0: Escucha cómo arranca, mira, ahí va, 3, 2, 1, va.

0: Quieren tequila, un buen borrón. Quieren tomar hasta que salga el sol. Toma, toma, toma, toma, toma, toma, toma, toma, toma, toma, toma.
1: Toma por la boca.
0: Por eso toma, toma, toma.
1: Esa la toma.
0: Le mandamos un saludo a Elías, que se sumó hace un ratito. Amigo, las llaves, quédate las vos, que seguramente las perdiste y son tuyas hace semanas, ¿eh? Y por eso estás afuera. Abrazo, bro. Toma, toma, toma, toma, toma. La chica perreando el baile de... Ay, felices vacaciones, Elías.
1: Toma, toma,
0: toma por la cola.
1: Dios mío, no.
0: Es muy fuerte este tema.
1: Sí, sí, basta. No podemos pasar esto un lunes,
0: no,
1: chicos.
0: Aparte de habla de cola, un montón
1: sí,
0: de cosas que no van.
1: Por la
0: no, pará, pará.
1: ¡Ay, es amor!
0: ¡Ay, ay, ay!
1: ¡Ay, ay, ay, es amor!
0: O se levanta el lunes, ¿eh?
1: Este es amor. Dice... Activando con la F, la F, la F.
0: Estamos re locos. Estamos re locos, man.
1: Pasito para un lado, pasito para el otro.
0: Escucha, tengo pensado
1: sí.
0: Poner para esa persona que pidió qué personajes y teniendo en cuenta que se viene el momento Hit Fresh.
1: Sí, re. De la A a la Z.
0: Del abecedario.
1: A, B, C, D, E, H, I. Le dije mal.
0: La F. F, G, H, I. Era C, Z, A, E, L, U, X, Y, Z.
1: Z.
0: De la A a la Z, ¿qué personaje estamos?
1: Dale, vamos.
0: Y de un rato la presentamos a Marty G. Potter. ¿Estamos? Toma, para vos, amigo, que la pediste.
1: Qué feo que está viendo Marty.
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2: Bueno, ahí estamos, che. Ahí estamos. 1:57 p.m.
3: Bueno, buenísimo. La vamos a presentar a ella.
2: Preséntala.
3: Con ustedes.
2: Oh, hola,
3: señoras
2: presentación.
3: Y señores. En el estudio. Martí. Buenas.
2: Con todos ustedes. Desde. Martí.
4: Sí, no. Desde Barrio Martín hoy.
2: Martí.
4: Perfecto. Desde ahí.
2: ¿Cómo andamos, Martí?
4: Re bien, estoy un poco baja de energía porque ayer la verdad que Catriel y Paco Moroso me sacaron toda la energía.
3: ¿Cómo es que se dicen que te renovaron?
4: Sí, te renuevan, porque hay como una previa de yoga, una cosa así. Había gente meditando.
3: No te la puedo creer.
4: De verdad, había gente meditando.
3: Dándole la pata de ella a ver ahí.
2: No, bueno, bueno.
4: No, bueno, para.
2: Bueno, bueno, bueno.
4: Menos.
2: Una menos.
4: Una menos.
2: Una cuadra menos.
3: Qué bueno.
4: Ey, estuvo muy bueno. De verdad. Yo no medité. Era la primera vez que los veía en vivo. Y estuvo muy lindo. Estaban bueno, locos de la
2: re
4: cabeza.
2: Gustó.
4: Ahora entiendo lo que hice cuando me retan que me río acá.
2: ¿Te diste cuenta?
4: Sí.
2: ¿Te escuchaste la risa?
4: Sí. Escuché la risa.
2: ¿Y qué onda? ¿Mucha gente?
4: Al principio pensé que iba a ir menos gente y no, se llenó por completo.
2: Y empezó a caer gente después.
4: Sí, fueron muy sobre la hora. Nosotros fuimos muy temprano.
3: Claro, que estuvieron como a las 7 de la tarde.
4: Claro,
3: ustedes.
4: Desde las 7.
3: Sí, y el show empezó a las 9.
4: Claro, decía que iba a empezar a las 8, pero no, empezó a las 9.
3: Es que sí.
4: 8 y cuarto.
3: A las 7 más o menos abren las puertas metropolitanas.
4: Claro, 8 y cuarto, 8 y 20 hubo una persona tocando así, no sé cómo. Voy
3: claro,
4: a decir,
3: un telonero.
4: Sí, un telonero, pero no sé qué tipo de música hacía. Esa claro. Que haces con sonidos vibratorios y.
2: Está súper
4: bueno.
2: Random todo.
4: Sí, sí,
2: yo pensé que ellos nomás eran random. Todo
4: no,
2: el show es random en general.
4: El show en general. Te digo, había gente meditando, gente esperando. Y después cuando ellos entraron y todo, no, hicieron toda una performance que era como. Hacían como una especie de.
2: Está un circo de repente.
4: Cardio. Cardio. Las sogas haciendo el ejercicio, repiqueteo.
2: ¿Qué fuiste a ver a?
4: Te juro, era así.
2: Tupac Amachu.
4: Están re locos.
2: ¿Qué fuiste al circo Ánima? ¿Dónde fuiste?
4: No, Catriel cambió de guitarra como 40 veces. Pero mal.
3: Tremendo.
4: Yo estaba tipo, había una guitarra que era solamente la forma. O sea, era hueca.
2: No tenía nada.
4: Una cosa rara, pero tocaba, ¿entendés? Tenía cuerdas. Estaba
2: yo
4: buena.
2: No fui al show, así que no puedo dar mi opinión.
4: No,
2: pero si pudiese darla, la daría.
4: Por eso.
2: Por las imágenes que vi.
4: Ey, estuvo bueno. Se ve
2: hermoso, ahora estaba. O sea, me imagino que habrá sido un show de la sangre. Pasa que me sentí FOMO en un momento. Digo, qué lástima.
3: Yo sentí FOMO,
2: Lo que daría la vida yo por estar ahí con Catriel y Paco Moroso decía, pero no pude, no me tocó a mí.
4: Están re locos. Yo sabía que estaban locos, pero no tanto.
2: Son muy random.
4: No, es impresionante. Se tiraron al público a lo último.
2: Sí, lo vi,
4: no.
2: Vi un video.
4: Sí.
3: Tiraron al público.
4: Sí, no.
3: Qué personaje.
4: ¿Cómo le gusta decir malas palabras a Catriel? Tipo, bardear al público.
3: ¿Así?
4: Así, la nada. Estamos todos tranquilos y.
3: Mirá.
4: Y ahí. Es una cosa rara.
3: Mirá vos, che. Bueno, bien.
4: Dolobus, le decían. La está pasando bien, Dolobus.
3: Mirá vos.
4: Ahí va.
3: Increíble.
2: Catriel y Paco Moroso. Che, ¿Metropolitano abrieron todo? Viste que es enorme Metropolitano, si
4: no,
2: lo abrí todo.
4: No, creo que no estaba abierto todo.
2: ¿Un cuadradito?
4: Sí, creo que era así. Sí. Sí, porque lo recordaba más grande de la última vez que fui, sí.
2: O sea, que no fue tanta gente.
4: Sí, okay. Estuvo bueno.
2: Prensa me dijeron que había.
4: Muchísima.
2: Más prensa que gente.
4: Y había muchas edades.
2: ¿Niños? ¿Pero era un show para medio zarpadito?
4: No. Las letras son zarpadas.
3: No.
2: Después ¿no se besaron esta vez?
4: No, yo estuve esperando eso todo el show. No.
2: ¿Qué esperaba Marty? ¿Qué esperaba Marty? Yo estuve esperando eso, tiró.
4: Yo quería una primicia, quería algo ahí de.
2: Nos vamos a casar.
4: Claro, no.
2: Patriel y Capo Amoroso, bueno.
3: Patriel.
2: Bueno, listo, ahí está toda la data del show donde estuvo Marty G con nuestra amiga Giorgio Serafini.
4: Sí.
2: En @F887. Vayan a ver todo lo que hizo Catriel y Paco Amoroso en Rosario, que la descosieron. Más de 150.000 personas, 300.000 personas. Tres metropolitanos llenaron.
4: Sí.
2: Unos genios.
4: Unos genios totales.
3: Era, es más, Amoroso. Era el autódromo, pero no lo quisieron.
4: quisieron hacer en el Autódromo porque, bueno, no querían
2: habían
4: al aire
2: dicho,
4: libre.
2: Habían dicho hacía hacerlo frío. En una cancha, pero después dijeron, no, hagamos
4: sí,
2: más
4: en
2: tranqui.
4: El medio, tranqui.
3: No,
4: tranqui.
3: Aparte estuvo bueno, Georgie hizo poco antes, o sea, en la fila,
2: lo
3: de verdad.
2: Todo.
3: La
2: lo
3: gente quería
2: todo.
3: Cantar.
4: Ay, lo bueno, quiero.
2: Está bien.
4: Bueno, me encanta.
2: Marta y Chipota, ¿te vas a quedar hasta las 5?
4: Sí. Plóteres hoy.
2: Plóteres. Nosotros nos vemos mañana, 7 de la mañana, con Cela a las 9.
4: Sí.
2: Y toda la programación de la F. Después viene Gaspi más tarde, seguramente.
3: Sí, hasta las 8 vamos
2: si
3: a
2: no
3: estar.
2: Anda de jirafa por ahí dando vueltas.
3: Veremos.
2: Se quedan con Marta y hagan el aguante.
4: Chau.
2: Efecto tarde. W. Zambelli, obvio, en The Drums. La plena, lo que llega a esta hora. Te quedas con todos los hits de la F. Hasta las 5. Nos vemos mañana. Cuídense. Dos besitos porque 3 es mucha plata. Mamá.

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7: En vivo. 7 minutos de las 2 de la tarde. Bienvenidos, bienvenidas a Efecto Tarde de este lado. Martuji, arroba Martina Giancrisostemi, arroba la F887. Y vos tenés que sumarte al WhatsApp 3416-000-887 para que empieces a mandarte por ahí y nos cuentes qué hiciste en este increíble fin de semana que la F estuvo a todo terreno en todos lados, porque nosotros somos así, copamos todo el país gracias a Terrible Producción en coordinación Claudio Rabagnán, producción artística y musicalización Diego Valente, dirección general Martina Rivillaga, la F desde Puerto Norte Rosario para todo el país. Bienvenidos.
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1: 16 minutos de las 2 de la tarde. Vamos a actualizar la temperatura en la City Rosarina. Tenemos hoy una temperatura de 15 grados, humedad 49%. Estamos llegando a la máxima de 16. La verdad que muy, muy lindo día. Está despejado. Hay algunas nubes muy raras por ahí, pero es muy mínimo. Lunes, inicio de semana. ¿Cómo anda la Efeloneta? 3416-000-887. Tuvimos un fin de semana...
2: fiesta.
1: Sí, así, tal cual. Tal cual. Yo creo que pasé 35 días del viernes a hoy, pero no... Pasaron pocos, pasa que empiezo a sacar cuenta de todo lo que hice y de repente tengo la galería llena de fotos, llena de videos y digo, che, pará, ¿cuántas cosas hiciste? Si no era fin de semana largo, ¿qué pasó ahí?
2: ¿Cómo?
1: Claro, el celular explotado de fotos. No, impresionante, estuvimos cubriendo Catriel y Paco Amoroso, que en @laf887 subimos todo, así que si no lo viste, anda ya mismo a verlo, ponerle me gusta, que estuvimos haciendo pogo, desfile, outfit, estuvimos jugando un poco con la gente, la verdad que la pasamos excelente, muy lindo lo que se vivió en el show ayer, en el día domingo, que estuvo impresionante. Hacía un poquito de frío, pero la verdad que la temperatura se subió con el show de Catriel y Paco Amoroso. La rompieron y la rompimos. En @laf887 tenés toda la data. Estamos a 18 minutos de las 2 de la tarde y queremos saber qué anda haciendo la Efeloneta. Inicio de semana. ¿Hay alguien trabajando? ¿Alguien almorzando al solcito que está divino? En el resto del país, ¿qué temperatura hace? ¿Qué clima? ¿Hay algún lugar que esté lloviendo? ¿Cómo anda la banda de la Efeloneta? 3416-000-887. Se van prendiendo por ahí. Y si alguno está cansado así sin energías... arriba, despabilate que es lunes, inicio de semana y nosotros con la F a fondo vamos hasta las 5 de la tarde.
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1: Menos de 20 minutos nos separan de las 3 de la tarde y tenemos audios. ¿Qué dice la Espelonita? ¡Olis!
2: Marto, ¿cómo andás? ¿Todo bien? Me encantó tu outfit.
1: Ay, muchas gracias.
2: Una papa amorosa de blanco. Y me pasó el tema reptiles de Ibar. Ibar, soy Jere Entre Ríos.
1: Muchas gracias, Jere. Me hiciste poner colorada. Me muero. Ay. La verdad que tratamos de estar a la altura con el dress code que había ayer en el recital de Catril y Paco Amoroso, pero bueno, había muy, muy buenos outfits. La verdad que estuvieron impresionantes y si no lo viste, en arroba la F88.7 está todo ahí. La verdad que la rompimos. Muy linda cobertura, muy lindo show y la gente muy, muy copada. A ver por acá, olis.
2: Buen comienzo de lunes, genia.
1: Olis.
2: Ponemos un tema de Néstor en bloque.
1: De Néstor en bloque.
2: Con bloca, porque perdió canalla.
1: Y bueno, son
2: esperamos
1: cosas que
2: más
1: pasan.
2: Y bueno, ¿qué va a ser?
1: ¿Qué va a hacer?
2: No jugó, no estuvo a la altura del partido que tiene que jugar.
1: Ajá.
2: Pero me dolió mucho que la gente se lo critique mucho a Di María y se lo cuestione diciendo que son barbaridades.
1: Es verdad.
2: Cuando tenemos memoria, tengamos memoria que te ganó una Copa América, dos, campeón del mundo. Eso no importa, bueno. ¿Qué va a hacer? Los argentinos somos así.
1: Los argentinos no tenemos memoria. Besito, Eduardo. Bueno, Eduardo hizo su descargo. Él dijo, bueno, hoy es lunes, quiero sacarme este peso de encima, lo voy a compartir en la radio con los oyentes de la F. Está perfecto, Eduardo. Hay que seguir. Listo. Borrón y cuenta nueva se sigue. Obvio que hay que tener memoria, tenés toda la razón del mundo. Uno a veces se enoja con los jugadores, los bardea, no los quiere. Y después el jugador da vuelta todo y uno dice, perdóname. Es bueno saber pedir disculpas. Así que, Eduardo, aceptamos acá tu mensaje de descargo más que nada. A ver por acá, olis.
3: Hermoso Gualeguaychú, 14 graditos.
1: Qué lindo Gualeguaychú. Hoy heló a las 2 de la... Nada, perdón, cualquier cosa. Hoy heló a la mañana, dije a las 2 de la mañana. ¿Qué hacías despierto en ese momento? Hoy heló a la mañana, 2 grados en Gualeguaychú. Bien, ahí va. Vos sabés que yo me levanté a las 6 de la mañana hoy y estaba fresco. Por suerte me levanté a acomodar la almohada y seguir durmiendo. Tuve esa ventaja hoy tuve esa ventaja. Anoche me acosté muy tarde y también hacía frío, pero no llegó a helar. Creo que las semanas anteriores sí. Ahora tenemos una temperatura en la City Rosarina de 15 grados y la máxima es de 16, así que estamos a un puntito nada más de llegar, pero la mínima fue de 1 grado y mañana es menos 1, o sea que estamos en esa. Puede llegar a helar en algún momento de la semana, así que ojo. 3416-000-887 para que te mandes por ahí y nos cuentes qué hiciste este fin de semana o qué estás haciendo ahora en este momento lunes. Que inicia la semana, estamos bien arriba, hay que empezar, hay que trabajar, hay que llevarse la semana por delante y después llegar al fin de bien relajados, bien tranquilos y con la F a fondo como corresponde. Nosotros hasta las 5 vamos juntos con la mejor buena onda y la mejor buena música.
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4: Y este tema va dedicado para todos los que alguna vez sufrimos corazón roto.

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6: Nueva hora en Efecto Tarde, de este lado Martu G, arroba Martina Gen Crisóstemi, arroba la F88.7 y nosotros queremos saber qué está haciendo la banda de la Filonita. 3416-000-887. Se mandan por ahí con audio, WhatsApp, mensaje, video, lo que quieran. Que nosotros hasta las 5 vamos juntos.
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2: 15 minutos de las 3 de la tarde y nos vamos para el WhatsApp. ¿Qué dicen por acá? Hola, radio. Estamos escuchando en Pampa del Indio. Soy Maxi. ¿Me pasás el tema de Luke Ray y Karina? Bueno, dale, ladrón, que eres vos. Obvio que va a sonar porque es un temazo. Un temazo para el lunes. Así que vos decís, vengo medio bajón, estoy como que me quiero ir a dormir. No, no, no. Hoy lunes, inicio de semana, nosotros... Bien arriba, besote enorme para todo Pampa del Indio que se prende al WhatsApp de la F, obvio. A ver qué dicen por acá. Hola, ¿podrías pasar puñaladas? Estamos de guardia hasta las 11 de la noche desde San Peña, Chaco. Soy Horacio. Bueno, besote enorme para todo Chaco. ¡Horacio! ¡Qué voluntad! Hasta las 8, sentime. Hasta las 11 de la noche, hasta las 8 estoy yo. Se me cruzaron los cables. Hasta las 11 de la noche, bien. Bueno, nosotros te vamos a hacer el aguante acá en la F, así que tranqui, va a sonar puñaladas y todo lo que vos quieras porque te lo mereces. Hay que trabajar un lunes hasta las 8, hasta las 11 de la noche, la verdad que sí. Sí, sí, sí. Voluntad, voluntad, arriba, arriba de peloneta, que no decaiga la semana porque nosotros acá estamos a fondo, a pleno. Y vos tenés que sumarte al WhatsApp, 3416-000-887. Vamos a actualizar la temperatura en la City Rosarina, a ver si llegamos a la máxima. No, estamos queriendo, 15.3 la temperatura en la City, 48% de humedad. La máxima de hoy es de 16 grados, así que vamos a ver si llegamos o no. Yo creo que sí, yo creo que vamos a estar llegando. Ya mañana 18 grados, pero se va a mantener así en la semana. Va a estar fresquito, agradable, despejado. Va a estar lindo, lindo para tomar sol, para estar tomando unos matecitos, ¿para qué más está el día así espectacular? Porque yo veo acá hay mucha gente paseando perros. Hay mucha gente sacando la basura también. Hay alguien ahora en este momento que se está yendo en bicicleta. Banco a la bici en el día así, porque está bueno. Es como que haces ejercicio, no transpirás, disfrutás el día. La verdad que me agradan los 15 grados, no me podría quejar. 3416-000-887 para que se manden por ahí, nos cuenten desde dónde nos escuchan y cómo iniciaron la semana, gente. Hay personas que están ahí tranquilas, que están relajadas, diciendo, ¡ay, necesito más energía! Y hay gente que está bien arriba como nosotros, porque acá en la F siempre estamos ATR, siempre estamos de modo fiesta. Sumate por el 3416-000-887. Nosotros hasta las 5 de la tarde. Vamos juntos.
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Eugenia Quevedo junto a Karina haciendo Esa te dejó y te quise olvidar. Y si te gustó, lo tenés que votar. 3416-000-887. Te pasás por ahí y le dejás tu voto a este timazo que suena a los 24 minutos de las 3 de la tarde, bien arriba, y suena en todo el país. Hola al Trébol 97.9. Estamos en San Javier 95.5. Abrazo enorme para toda la banda de Vila 99.1. Colón ya está votando por 97.3. Me imagino que Paraná está bailando con este temazo en 92.3. Hola Junín 88.9. Hola 9 de julio 93.3. Contanos vos por dónde nos escuchás a través de F Radios Argentina. La F copa todo el país con temones como este. Arriba el lunes, Tini Tini Tini y Ulises Bueno.

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1: Menos de 20 minutos nos separan de las 4 de la tarde y nosotros cumplimos. Sonaba hace un ratito nada más. Puñaladas, que era un temazo que nos habían pedido y lo pusimos. A ver qué más dicen. Hola, buenas tardes. Te estoy escuchando desde Román, Santa Fe. ¿Me podrías pasar la canción de Yo te conozco de la Rose? Gracias. Muy bueno tu programa. Bueno, dale, sin vamos a pasar de la Rose. Yo te conozco. Es un temazo. ¿Qué temazo ese? Bien para activar el lunes. Así que bien, porque vamos a estar tipo arriba lunes. O sea, si hay alguien que está mal, que tiene ganas de irse a dormir, que dice, ay, cómo me cuesta la semana, cómo me cuesta empezar. No, vamos, va, arriba, arriba, arriba. Fiesta, fiesta. Es buenísimo, vos pedís un tema copado que te gusta escuchar y que suena en la radio, es genial. O sea, no me van a decir que no, por favor, no me contradigan. Yo estaría re chocha, imagínate, pido, no sé, a ver, por ejemplo, pasame Ramen para dos de María Becerra y empieza a sonar. Ah, es un espectáculo. Es buenísimo, así que sí, va a sonar Yo te conozco de la Rose, lo vamos a dejar programado. También me pidieron Ladrón, va a tener también un ratito, en un ratito nada más, te juro que va a sonar, pero vos podés pedir el tema que vos quieras al 3416-000-887, que va a sonar para activar el lunes, porque hoy estamos así, estamos arriba, arrancando la semana, motivando, todo motivation, como Lali, ¿no? Viste, yo a veces cuando estoy así medio abajo, que digo, ¿cómo me cuesta salir de la cama? Bueno, motivation de Lali, una playlist ahí y levanto. ¿Alguien tiene alguna playlist que diga, bueno, con esto remonto, con esto empiezo, no sé, me maquillo y salgo, me maquillo y voy a trabajar, o me levanto, me pongo los zapatos, me peino un poco y arranco el día? ¿Alguna playlist ahí o alguna canción que digan, yo pongo esto, yo para agarrar energía, para agarrar aura, pongo este tema? Y empieza a sonar el tema y listo, ya está, se te cambió el humor, se te cambió el día, vas, haces todo lo que tenés que hacer, hasta lo que no tenés ganas, lo más mínimo, tipo, sacar la basura. Ay, chicos, sacar la basura, me da una fiaca. Y eso que estoy de cerca de un tacho de basura, pero me da una fiaca. Y como que acumulo, digo, no, bueno, pará, amiga. Es algo súper simple, vos podés hacerlo. Y se ponía una canción de Lali, ¿viste? Para ir a sacar la basura. Bueno, chicos, cada uno pone esa motivación, cada uno se motiva de su manera. Y todo no se puede. 3416-000-887 para que te prendas por ahí, nos pidas un tema. Ese tema que te motiva, ese tema que hace que vos el lunes lo empieces de otra manera. Porque nosotros acá en la F estamos siempre a pura fiesta y con las mejores canciones que más te gustan.
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1: 49 minutos de las 3 de la tarde, 15.3 la temperatura en la ciudad rosarina, humedad 48%. Te contamos los principales títulos a esta hora. Santa Fe refuerza su estrategia hídrica con obras ya ejecutadas y anticipación ante un posible regreso del Niño. Por otro lado, te contamos, en plena polémica por el financiamiento educativo, Milei dio una clase en una universidad privada. Por otro lado, Arca digitaliza de certificados laborales tras cambios en la reforma laboral. Todo esto y mucho más lo puedes ver a través de redboing.com a los 50 minutos de las 3 de la tarde.
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5: Nueva hora en efecto tarde de este lado. Martuji, arroba Martina Giancrisostemi, arroba la F88.7. Y nosotros queremos saber cuál es esa canción que te motiva o qué es lo que te motiva para iniciar la semana de la mejor manera. 3416-000-88.7 para que te prendas por ahí. Nosotros hasta las 5. Vamos juntos.
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1: 11 minutos de las 4 de la tarde y tenemos mensajes. ¿Qué dicen por acá? Hola chicos, soy Rosana de Pergamino. Yo no solo el lunes me motivo con Rubia Suicida. Aunque tienen temas de levantan mucho y cualquiera me cambia el humor para bien. ¡Qué bueno! Ustedes también son unos genios. Saludos desde acá, son lo más. Obvio que sí, nosotros acá con la música, con la buena onda, con los mensajes de ustedes, estamos siempre arriba. Besote enorme para toda la banda de Pergamino y para vos, Ro, también, que estás motivado un lunes. Es espectacular. No solamente uno se motiva con canciones, sino vieron que también hay cosas. Por ejemplo, yo estaba recordando cuando iba a la secundaria, que decía, bueno, vuelvo, me duermo una siestita de 30 minutos y me pongo a estudiar. Bueno, listo. Entonces, ¿qué hacía? Me costaba mucho levantarme de la siesta y a veces se me pasaba un poco de tiempo y me levantaba a las 7 de la tarde. Bueno, sí, chicos, era terrible, era como que no.
2: Anda a laburar.
1: Claro, anda a hacer algo, amiga. Bueno, y para motivarme, ¿saben qué hacía? Me comía algo dulce. O un chocolate, o un dulce de leche, un alfajor. Algo así que me levante el azúcar y diga, bueno, listo, estamos ATR, claro, estamos ahí, vamos a ponerle voluntad, unos buenos mates, y empezar a estudiar, a hacer algo, a motivarse. A vos, ¿qué te motiva? Sea canción o algo que digas, bueno, hago esto, me motivo con lo siguiente. Por ejemplo, acá nos mandan, yo tengo que hacer mudanza el viernes, y la verdad que estoy re entusiasmado, pero tengo toda la semana laboral y eso me complica un poco. Bueno, pero tenés premio, o sea, premio es que te vas a mudar, que te mudas a otro lado. ¿Te vas a vivir solo o cómo es la onda acá? Juaco nos está escribiendo. ¿Te vas a vivir solo o cómo es? ¿Cómo es? Porque, bueno, buena motivación. Es tipo, listo, toda la semana tengo que trabajar, estoy súper pesado, como que me cuesta un montón. Pero te motivas sabiendo que el fin de semana te mudás. O sea, es un bajón también mudarse. Es como que, qué complicado todo. Es pesado, pero bueno, no. Llega algo que decís, qué bueno, me mudé, la estoy pasando excelente, me felicito a mí mismo. Claro, eso mismo. ¿Cuál es tu motivación? Sea una canción, sea algo, gustito, algo que decís, bueno, listo, me esfuerzo toda la semana, pero el fin de semana la rompo haciendo esto, me voy de viajecito, me compro algo lindo, me tomo un buen mate, cosas simples, cosas un poco más rebuscadas. O también una canción puede ser que te motive para iniciar la semana de la mejor manera. 3416-000-887 para que se prendan por ahí y nos cuenten qué es lo que los motiva. O si tienen alguna canción que digan, con esto la rompo, con esto ya empiezo mejor, la piden y nosotros acá la pasamos.
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3: Y así se va terminando Efecto Tarde, gente. La verdad, los últimos minutos de Efecto Tarde. Tenemos un par de mensajes. ¿Qué dicen por acá? A tomar mates, dice Jere. A ver qué dice Olis.
4: Es un perreíto y te activas enseguida.
3: Un perreíto y te activas enseguida. Sí, es verdad. Con un perreíto todo se activa y de la mejor manera. Con la mejor música también, porque nosotros acá tenemos de todo. Buenos programas, buena música y la mejor compañía que son ustedes. Vamos a actualizar la temperatura una vez más acá en la City Rosarina, pero igual se van quedando por ahí prendidos al 3416-000-887, porque en un ratito nada más, en unos minutos, llega el after, la vuelta a casa, que nosotros vamos a encender la temperatura y la vamos a llevar a lo máximo. A ver, temperatura en la City Rosarina 15.6, humedad 46%. Bueno, bien, estamos queriendo llegar a la máxima, estamos queriendo llegar a la hora de la merienda, a la hora de la vuelta a casa. ¿Qué está haciendo la banda de la F en este momento? 3416-000-887 para que sigan prendidos por ahí. Manden fotos, audios, videos, mensajes. Algún que otro TikTok también puede ser, algún chistecito de esos de humor para levantar un poco el ánimo de este lunes.

que si a alguien le costó iniciar la semana o hacerlo o empezar a seguir en el trabajo, el día que está un poco pesado, que uno dice, oh, y con este frío no quiero salir, no quiero hacer nada, bueno, basta, basta, haga actitud, actitud, porque nosotros con la F de fondo levantamos cualquier día, hasta el día más feo que vos decís, hoy la estoy pasando horrible, no activó la alarma, el auto no encendió, el colectivo no me pasó, pisé caca, todo mal era un lunes de terror, no importa, acá nosotros todo modo fiesta, todo modo arriba, y todo arriba el lunes, gente, hoy inicio de semana nosotros estamos súper, súper encendidos, 3416-000-887 para que te vayas prendiendo por ahí, acá, hasta acá se podría decir que llegó efecto tarde, de este lado Martuji, arroba Martínez y en Crisóstemi, tarde, de este lado Martuji, arroba Martínez y en Crisóstemi, arroba la F887, pero quédate ahí encendido, porque en unos minutos nada más llega el after, la vuelta a casa con unos timones, una programación espectacular que le va a romper hasta las 8 de la noche.

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4: Hola a todos, bienvenidos. Las 5 de la tarde, 5 minutos. ¿Cómo andan, amigos? Buen lunes, comienzo de semana. Yo estaba por decir buen viernes.
5: Nah, bueno,
4: te lo juro.
5: Un poco, te lo pido por favor.
4: Es como, pará, a ver, alineemos un poco los planetas.
5: Alineemos.
4: Hoy es lunes.
5: Sí.
4: Hoy, ¿cómo puede ser que recién está arrancando la semana?
5: No, mal, ¿viste? Yo como que sigo desde ayer con el show y todo.
4: Claro, porque ayer estuvimos en Catril y Paco Moroso.
5: Claro, y antes estaba diciendo, pienso que pasó como un mes.
4: Sí.
5: Tipo, de muchas cosas que hice, tengo lleno el carrete de fotos.
4: Claro,
5: todo,
4: ¿viste lo
5: y
4: que
5: digo, no, fueron 2 días.
4: ¿Dos días?
5: Pero no fue un fin de largo.
4: No, viste, parece un fin de largo.
5: ¿Viste?
4: A mí me pasa lo mismo.
5: Muy emotivo por eso.
4: ¿Sí?
5: Y muchas cosas.
4: ¿Qué pasó? ¿Te propusieron algo?
5: No fue
4: un fin de propuestas.
5: Para un poco.
4: No, y capaz se fue un fin de propuestas y capaz, ahí, no sé, o
5: ¿vos
4: no.
5: Sabés, ¿vos sabés que ayer Georgie conoció al susodicho?
4: Sí, y yo no.
5: No.
4: ¿Por qué no me lo presentaste
5: porque
4: a mí?
5: Porque Georgie es muy intuitiva y me encontró.
4: Ah, me encontró. ¿Dónde te encontró?
5: Entre tanta gente ella me encontró.
4: Ajá.
5: Teníamos que ir juntas a un lado.
4: Sí, ayer.
5: Claro, ayer.
4: Claro.
5: Teníamos que ir a buscar las entradas y a ir.
4: Sí.
5: ¿Me estás sacando el dedo del medio?
4: No, no, me estoy tocando la nariz.
5: Escuchame una cosa.
4: El huesito acá.
5: No, bueno, y cerrando la idea, nada, lo conoció.
4: Mirá vos.
5: De casualidad, porque me encontró.
4: Y déjame adivinar, estaba en la moto.
5: No, estábamos en el shopping.
4: Ah, bien.
5: Habíamos ido a comer algo porque tenía un par de horas antes del show.
4: Y claro. ¿Y cómo estuvo el show de Catril y Paco? ¿Te gustó?
5: Excelente, muy lindo, la verdad me encantó.
4: Bueno, sí, la rompen los chicos.
5: Sí, no, muy lindo, yo no había ido nunca. Consumo su música hace poco, pero me gusta.
4: Claro, sí, la verdad que... Mira, Catril y Paco la rompen. Y aparte tocaron de todos, temas de su primer álbum.
5: Claro.
4: O sea, y ahora los temas nuevos también. ¿Cuál fue tu favorito?
5: Y a mí me gusta mucho del álbum nuevo, Jaja.
4: Claro, me porque presentaron Free Spirits. Pero yo te juro que soy más fan de Papota que Free Spirits.
5: Ah, Papota también. Bueno, hashtag tetas.
4: Sí, también lo cantaron. Y cantaron el único que fue el tema que los hizo salir un poco...
5: Del Tiny.
4: Sí, al despegue. Yo te diría, no, la fama porque ya eran conocidísimos.
5: No, al despegue, al despegue.
4: Pero con esto despegaron Catril y Paco. Estuvieron en Rosario. Con este tema.
5: Aparte lo cantó todo el metro.
4: Sí, a capela.
5: Claro, no llegaron a cantarlo ellos.
4: No. Toda la gente enloquecida anoche en la ciudad de Rosario. Un metropolitano que estaba hasta las manos. Lleno de gente. Y todo a la espera de que ellos canten estos temazos. Buen lunes. Comenzamos la semana bien arriba. Y hay un lore con esta canción.
5: Me lo contaste ahí.
4: ¿Viste? ¿Que vos no sabías?
5: No, yo no lo sabía.
4: Bueno, vos escuchá lo que va diciendo la canción.
5: Uh-huh.
4: Porque parece ser que se la dedicaron a Cande Tinelli.
6: Yo acá pensando que era el único.
4: Porque estaba con los dos.
5: Qué locura.
4: Qué terrible.
5: O sea, entendí al lore, no que era ella.
4: Sí. Dicen que es con Cande Tinelli la cosa.

0: No paraba, Cande, ¿no?
1: No.
0: Hay que ver igual.
1: Ella le hizo re bien.
0: Sí, ella estaba re 10.
1: Ella estaba en
0: 1. Qué grande. Catriel y Paco estuvieron en la ciudad de Rosario. Y la F que dice presente. 5 y 10. Arrancando la semanita.
1: ¿Y de qué manera?
0: ¿De qué manera?
1: Bien arriba.
0: Bien arriba, sí. Yo también fui al show de Catriel y Paco. Y esa fue una de las mejores partes. Que más me gustó.
1: ¿Sí?
0: Sí, cuando cantaron El Único. Pero porque yo soy más fanático de ese álbum.
1: Claro.
0: Soy más de escuchar ese tipo de ese costado.
1: No, a mí me encantó que realmente, además de que había muchas edades, porque sí, había muchos chicos, nada, ¿cómo cantaba la gente?
0: Una locura,
1: mal. Terrible.
0: 5 y 10. 18 de mayo del 2026. Buen lunes para todos. Comenzando la semana. 15:06. La temperatura actual en la ciudad de Rosario, con el cielo despejado. Abrazo para todos los amigos volviendo a casa. Amigos, @ Gaspi Dulcich.
1: @ Martina Gian Crisóstemi. Y @ la F887.
0: Juntos hacemos el after de la F. Bienvenidos. Pasen, vean, escuchen. Hasta las 5 de la tarde.
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0: O hasta las 8 de la noche.
1: No sé, como vos quieras.
0: No, porque yo me voy ahora.
1: ¿Ah, sí?
0: Claro.
1: Ah, no te puedo creer.
0: Pues me voy y los dejo con Rocío Oficial, Max Garra, Tu Jardín con el Anito. Hasta las 8 de la noche, chicos, sí. Ojalá Atlas.
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16 de las 5 de la tarde. Abrazo para todos los amigos volviendo a casa. Acá las canciones que ustedes quieren escuchar en el aire de la radio. Llega Taylor Swift al after de la F. Opa Light. 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
5: 5:32 PM, te actualizamos el tránsito a esta hora. Avenida Circunvalación entre Juan José Paso y Mendoza, el tránsito ya se encuentra normalizado. Por otro lado, te actualizamos Parque de la Independencia, Dante Alighieri y Ovidio Lagos, e Intendente César, el tránsito ya está interrumpido por obras. Por otro lado, Ovidio Lagos y La Paz, Dante Alighieri, la calzada se encuentra reducida por obras. Recomendamos circular con precaución. Todo esto y mucho más en el tránsito de la F.
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0: 23 de la F, Martina.
1: ¿Te imaginas si hubiera una cámara antes de prender el aire?
0: Sí.
1: Pero que filme lo que estamos haciendo.
0: Sí, estás tomando mates. Bien, tomando Martina, mates. Tomando unos mates.
1: Ey, lo armé bien esta vez.
0: Sí.
1: Uh-huh. Derecho.
0: Me alegro.
1: Derecho, derecho.
0: Te felicito.
1: Gaspi, vos no contaste que hiciste este fin de semana.
0: Yo este fin de semana cumplí un sueño.
1: Cumpliste un sueño.
0: Cumplí un sueño. Sí,
1: ¿cómo
0: sí,
1: anda
0: sí,
1: la
0: sí,
1: banda
0: sí.
1: de la Efelioneta cumpliendo sueños, eh?
0: ¿Viste?
1: Bien.
0: ¿Vos qué sueño cumpliste en este último tiempo? A ver, contanos un sueño que cumpliste o te gustaría cumplir.
1: Ay, en este último tiempo.
0: O un sueño que te gustaría cumplir, algo. ¿Qué es lo que te gustaría?
1: A mí me gustaría ir a ver Acaso en vivo. Mal.
0: Es buena.
1: Me gustaría.
0: ¿Vos decís, pero vos decís que es un sueño?
1: No, sí, es un sueño, pero se puede hacer realidad.
0: Claro, no, obvio.
1: Pasa
0: obvio.
1: Que lo más cerca que viene ahora Acaso es a Jujuy.
0: Bueno, andate a Jujuy.
1: Jujuy,
0: a ver, yo acabo de cumplir un sueño. Fui el fin de semana a Buenos Aires.
1: Ajá.
0: A ver a un gran DJ. Mejor dicho, el DJ número uno del mundo.
1: O el DJ te conoció a vos.
0: También me conoció
1: no
0: a mí.
1: No se sí, sabe.
0: Tuvimos la ambos el placer de conocernos.
1: El placer de. Che.
0: El placer fue de él.
1: Muy. Ey, estaba muy bien de face.
0: No, para mí estaba matado, pobre. Estaba.
1: Sí,
0: sí. Bueno, el fin de semana lo fui a ver a Martin Garrix a la ciudad de Buenos Aires.
1: Sí, ¿cuántos años tiene?
0: Tiene 30 añitos Martin Garrix.
1: No, pero está re bien de cara.
0: Sí, pero es muy, muy fachero, ¿entendés?
1: Parece más joven.
0: No, ¿vos viste la facha que tiene ese tipo?
1: Terrible. Terrible.
0: Tremendo. No, muy bueno, muy bueno. Y aparte el show que dio en Movistar Arena fue increíble. Muy, muy enérgico. Aparte la energía, eso. Venía de tocar en Chile y después iba a hacer dos shows seguidos a Las Vegas.
1: Te digo que cumpliste un sueño mío de chica también igual, porque yo era muy fan.
0: ¿Sí?
1: Sí.
0: Fanática después, de Martin Garrix.
1: Sí, después con el tiempo dejé de escuchar un poco.
0: Claro.
1: Y ahora no, hace mucho que no lo escucho.
0: Bueno, dijimos con los pibes, vamos a comer algo. Y justo ahí en el barrio donde estábamos por ir a comer, quedaba el hotel de él. ¿Viste? Se estaba quedando ahí cerca de Puerto Madero.
1: Ajá.
0: Entonces nosotros íbamos a ir a comer por ahí. Y
1: claro.
0: Dijimos, pasamos por adelante del hotel a ver qué onda.
1: A ver qué onda.
0: Había 20 personas. Dijimos, bueno, son pocos.
1: Son
0: si el loco
1: pocos.
0: Llega a salir, se va a sacar foto con esas 20.
1: Claro, obvio.
0: Frenamos ahí enfrente del hotel, dejamos el auto y nos quedamos esperando a ver qué onda.
1: Tomando unos mates.
0: No, charlando un rato, charlando porque éramos los pibes. La cuestión es que pasó una hora y
1: ajá.
0: No salía. Una hora y media y no salía. Y dijimos, bueno, ya fue, tenía un hambre, había pintado un hambre terrible.
1: Ay, no, pero viste que es como la imagen esa del que va haciendo
0: del
1: excavación.
0: Pico,
1: sí.
0: Del pico, del minero con el pico, que
1: sí.
0: Vos decís, y literal dijimos eso. Como si dejamos de esperar ahora, el loco tiene que salir. Aparte ya estaba la traffic para que salga todo.
1: No, me
0: y dijimos, no, vamos a esperarlo.
1: Y esperaron.
0: Y la cuestión es que iba pasando el tiempo, iba cayendo más gente.
1: Ah,
0: porque
1: claro.
0: Se corría la bola que el loco estaba ahí.
1: Desesperación.
0: Y de 20 personas pasaban a ser 150, 200 personas.
1: No.
0: Cortaron la calle y la policía.
1: Claro.
0: Y dijimos, no, ya está, va a salir, no se va a sacar foto con nadie, pues somos muchos.
1: Son muchos.
0: La cuestión,
1: ajá.
0: Sale el tipo, sale Martin Garrix. Todo el mundo se le tira encima porque no había seguridad, malísimo eso.
1: Ah, me muero. Capaz que él no esperaba todo
0: no,
1: ese
0: nadie
1: recibimiento.
0: No, nadie lo esperaba. Y nosotros caímos de casualidad y
1: claro.
0: Íbamos a ir a comer. No íbamos ahí a molestar a Martin Garrix.
1: No. O sí.
0: Bueno, y ahí uno de los pibes se puede sacar la foto, yo no, pero lo llegué así, tipo, a darle la mano.
1: Ajá.
0: Y dije, no, qué lástima. Y se lo llevaron para adentro. Y dije, che, si lo llegan a sacar por la puerta de atrás del hotel.
1: Es muy buena esa.
0: Y dije, tiene que tener una puerta atrás de este hotel. Si no,
1: sí.
0: Es imposible que el loco se quede acá. La cuestión, fuimos para atrás del hotel con un amigo, solos, caminando despacito, sin levantar mucha sospecha.
1: Claro.
0: Para que la gente no venga.
1: Claro, no se avive.
0: Claro, y la cuestión, cuando llegamos a la esquina, vemos la siguiente situación. La chata parada ahí.
1: No.
0: Martin Garrix solo enfrente de dos personas sacándose fotos ahí atrás del hotel.
1: No, me muero.
0: Solo, sin seguridad, sin nadie. Estaba él el manager.
1: ¿Y fuiste?
0: Y fui, le dije, disculpame, la verdad no te quiero molestar, pero quiero una foto con vos. Le conté, soy DJ, todo en inglés.
1: Todo en inglés,
0: hablando
1: sí, porque vos
0: hablás
1: muy bien inglés.
0: Así que bueno.
1: Aparte, me imagino.
0: Ahí está la foto.
1: No, me imagino los nervios.
0: No, sí. Bueno, mi amigo no le pudo ni hablar. Claro. Tipo, yo le decía, hablale, decirle algo. No le podía ni hablar. Imagínate, la mano en el pecho acá casi se desmaya.
1: Claro, casi se desmaya.
0: Pero buen sueño cumplido, lindo no. sueño cumplido.
1: Ay, me olvidé lo que te iba a decir, algo de los sueños también así. Porque claro, me imagino cumplir un sueño como ese es terrible. Y aparte, después decirle, che, yo soy DJ también.
0: Sí, sí. O después sea, hacíamos jodas. Porque estuvimos como 10 minutos ahí hablando. Claro. Hasta que la gente se rescató y empezó a venir. Y claro, estábamos del otro lado del hotel.
1: Es buenísima esa de vivir como un punto en donde decís, che, para mí va a salir y te la jugás.
0: Es que sacamos conclusiones de DJs.
1: Claro, como que hiciste una conclusión ahí. A mí me pasó en un evento que estaba Vero de la Canal.
0: Sí. Idéntico.
1: Idéntico, ¿no? Pero nadie, la seguridad de ella sí no dejaba que se saque fotos con nadie. Claro. Ella muy simpática. Hice lo mismo que vos. Fui a la parte de atrás.
0: Claro, y ahí la encontraste.
1: Sí, la encontré. Muy divina ella. Le conté que mi vestido de 15 era de ella.
0: No, buenísimo.
1: Así que bueno.
0: Qué locura.
1: Muy parecida a la.
0: Idéntica, Vero la Canal y Martin Garrix. Qué crossover. Así que bueno, y después ya fuimos al show. Que estábamos más contentos que no sé qué.
1: Claro. Imagínate,
0: habíamos conocido al loco.
1: Y él tocando ahí.
0: Un aura total, Martin Garrix.
1: Sí, la verdad, en la foto se lo veía súper fresco.
0: Sí, aunque venía de gira.
1: Claro, bueno,
0: gira.
1: Es así la vida de los DJs.
0: Así que gran sueño cumplido. A ver, sueños por cumplir. A lo mejor va por el lado de comprarte una moto, comprarte un autito, algún, no sé,
1: una
0: hacer
1: casa.
0: Tu propia casa. 3416-000-887. Vamos a empezar a hablar un rato de esos sueños por cumplir. Para vos, Marti, ¿te gustaría tener una casa o qué otro sueño tenés ahí? ¿Un viaje?
1: Ay, un viaje.
0: ¿A dónde te gustaría viajar?
1: Me gustaría conocer Venecia.
0: Venecia.
1: Sí, me gustaría conocer
0: Lindo
1: Venecia.
0: Lindo lugar, Venecia. Uh-huh. De paso tenés Venecia y después tenés una isla que está cerquita ahí, que está todo pegado.
1: Claro.
0: Aquí no me sale ahora el nombre. Estuve hace poco, pero no me sale el nombre, pero muy lindo.
1: No, me encantaría. La verdad que es uno de mis, de mis sueños.
0: ¿Sabes qué te flashea de Venecia?
1: ¿Qué?
0: Que es real, no hay calles. O sea, es agua.
1: Es que me flashea la historia. O sea, realmente me flashea la historia. Es lo mismo.
0: Hay un poquito de olor a pescado.
1: Sí, no, ya sé que es horrible el olor.
0: Y agua estancada.
1: Y todo, pero me encantaría porque me da intriga de la historia. Lo mismo que vos me decís, París, la Torre Eiffel.
0: Sí,
1: bueno,
0: hermoso.
1: No, ¿sabes qué me gustaría conocer a mí?
0: ¿Qué?
1: Las catacumbas.
0: Las catacumbas.
1: Me re llama la atención esas cosas.
0: Sí.
1: O sea, como que es historia, no sé, me gusta.
0: Sí, sí, sí, puede ser. Bueno, buen sueño. A mí me gustaría conocer toda la Argentina.
1: Ah, también.
0: Toda.
1: Recontra.
0: Pero cada rincón.
1: Cada rincón. Cada cosa que no es turístico también.
0: Claro, sí, sí, sí, totalmente. No, no solo lo turístico.
1: Y me gustaría también de Argentina las experiencias de cada provincia.
0: Claro.
1: Lo que es propio de cada uno, cada fiesta.
0: Ir a vivirla de local.
1: Claro, ¿entendés? Tal cual.
0: Esa es. A ver, lunes de sueños.
2: Hola chicos, ¿cómo va?
0: ¿Qué tal?
2: Bueno, sueños por cumplir. Las cosas típicas me faltaría cumplir a mí, que sería una casa y un trabajo estable que me guste. Que parecen cosas típicas, pero son difíciles de conseguir, olvidate. Igualmente. Pero bueno, son los sueños que me faltan por cumplir.
0: A mí me gustaría tener una linda casa con patio para tener los perritos. Eso
1: Ay,
0: es un resueño.
1: Sí, un resueño, es verdad. Tener un patio grande para pasar el fin de semana con amigos, hacer un asado, algo, los perritos. No sé. Ay.
0: Y es más, mucha gente está escuchando la radio en este momento que lo tiene.
1: Sí.
0: Y capaz está acostumbrado.
1: ¿Viste?
0: Y viste, y para nosotros que vivimos en departamentos, yo acá vivo en un departamento.
1: Sí,
0: después
1: yo acá también.
0: Me voy a mi casa del pueblo y claro, tengo un patio de media cuadra.
1: Obvio.
0: ¿Sabés lo feliz que soy ahí en el patio? Con las perras, tengo tres perritos. Pero en el pueblo, claro, y acá yo no puedo tener mascota.
1: Claro, en el pueblo tenés el domingo de asado,
0: tenés
1: el almuerzo, todo.
0: Pero a mí me gustaría tener mi casa con el patio, por ejemplo.
1: ¿Y a dónde? ¿Sabés lo que me pasa de la casa?
0: ¿Qué?
1: Que no sé dónde la haría.
0: No sé si pudieras hacer una casa, ¿dónde
1: claro,
0: la harías?
1: Claro, ¿en dónde me quedo? Acá, en Funes, en Figuera,
0: claro.
1: Arroyo Seco, no sé.
0: Yo creo que depende más de con quién.
1: También puede
0: Porque
1: ser.
0: Capaz si lo haces sola o es una cosa, y capaz si tienes una pareja, depende más de tu pareja también. Hola
3: Gaspi.
0: ¿Qué onda?
3: Tortanera con crema.
0: ¿Qué? ¿Una torta negra con crema?
1: ¿Torta negra con crema? ¿Qué es eso?
0: A veces a uno le dicen carita negra también a la torta.
1: Carita sucia.
0: Carita sucia, claro.
1: Sí, la gente de Reconquista, Santa Fe, al norte de Santa Fe, le dice carita sucia.
0: Carita sucia, la tortita negra. Gran factura, una de mis favoritas.
1: Para mí es mi favorita.
0: Sí, sí, sí. Hola.
2: Cambio eso que dije antes por conocer a Messi.
0: Claro. Gran sueño conocer a Messi, es verdad.
1: Es verdad. A mí me gustaría conocer personalmente a María Becerra o a Casu también.
0: Es buena.
1: Siento que estaría bueno. Me largaría a llorar, me parece.
0: A mí me pasó eso. Yo lo miré y digo, no voy a llorar acá enfrente de él porque va a flashear, ¿viste? Después me bajó una emoción y digo...
1: Yo hubiera llorado.
0: ¡Qué locura! Loco, conocí a Martin Garrix.
1: Hola, ¿qué tal? Soy Gaspi Dulcito, sí. Estoy trabado.
0: No, le regalé un sticker mío. Claro, no le decía firmarle nada, ¿no? El gusto, y el cuando gusto lo saludé le dije, bueno, el gusto...
1: Hola, el gusto es tuyo.
0: El gusto es tuyo, Martín.
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1: 5 de la tarde, 50 minutos, 15.6. La temperatura actual en la ciudad de Rosario, cielo despejado. La humedad es del 48%.
2: Te contamos los principales títulos a esta hora. Santa Fe refuerza su estrategia hídrica con obras ya ejecutadas y anticipación ante un posible regreso del Niño. Por otro lado, te actualizamos, en plena polémica por el financiamiento educativo, Milei dio una clase en una universidad privada. Por otro lado, Arca digitaliza certificados laborales tras cambios en la reforma laboral. Todo esto y mucho más lo puedes ver a través de redboing.com a esta hora.
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0: Bruno Mars y esta canción del lunes, cuando ya casi son las 6 de la tarde y el sol va saludando.
1: Saluda ahora el sol también.
0: Y el sol te va diciendo, ¿sabes qué? Me voy a empezar a ir antes del laburo este invierno. Y se va a ir a la casa.
1: Me voy a mi casa.
0: Viste que al sol le va pintando esa en invierno.
1: Me saco las zapatillas antes.
0: Ya llega mayo y el sol dice, ¿sabes qué?
1: ¿Sabes qué?
0: Quédate vos hasta las 8 de la noche en la radio. Olvídate, yo me voy antes.
1: Yo no quiero estar toda la jornada.
0: Claro, el sol acá es el jefe, papá, y te dice, yo me voy a la hora que quiero.
1: Qué feo igual, porque...
0: Qué fea actitud tenés, sol, así te lo digo, mirá. Qué fea la actitud tuya,
1: porque
0: papá.
1: Porque uno piensa que son las 9 de la noche. No,
0: son las 6 de la tarde, parece que son las 10 y media de la noche.
1: No, qué locura.
0: Te da ganas de ya comer, ya tener la cena a las 7.
1: Estar bañado, cenando tranquilo.
0: Son las 8 y media de la noche y ya estaba acostado con la sábana hasta arriba.
1: No. Ayer me pasó.
0: Me gustaría que pase, pero salgo a las 8 de laburar.
1: Claro, pero ayer yo dije, parecen las 9 de la noche y son las 6 y media de la tarde.
0: ¿Sabes que me gustaría cumplir un sueño?
1: A ver, ¿cuál?
0: Me gustaría tener el sueño y cumplirlo de poder vivir en verano.
1: Ah.
0: O sea, poder ir, vivir... ¿Viste que hay gente que va persiguiendo el verano?
1: Sí, los millonarios.
0: Bueno.
1: Claramente.
0: Estuvo muy bien.
1: Sí, los millonarios.
0: Estuviste muy bien, Martina.
1: La gente que no trabaja o trabaja del verano, no sé.
0: Me gustaría... No soy ese que no le gustaría trabajar. Ni mucho menos. Me gustaría trabajar. Ahora, me gustaría trabajar del verano. Ahí lo tenés.
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0: Lindas canciones en esta vuelta a casa.
1: ¡Qué timazo!
0: Buen lunes. 15.6. Mandate con un sueño por cumplir al WhatsApp de la radio. 341-6000-88.7. Lunes de sueños. Llega Ricky Martin, estás en la F, la radio más canchera del día, la radio más copada, que te acompaña en la vuelta a casa. Y con este TVT Fans, volvemos un par de años para atrás, suena el papi Ricky Martin, más.

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5: Las 6 de la tarde, 3 minutos. Bienvenidos a todos los que se van sumando. Nueva hora que tenemos por delante en la F. 15.6. La temperatura en la ciudad de Rosario. El cielo está despejado. La humedad del 48%. Y en esta nueva hora tenemos una banda de artistas. Tini, Morat, BTS, Rauw Alejandro y muchos, muchos, muchos artistas más que van a sonar en el aire de la F.
6: Y en el aire de la F también van a sonar sus voces contando algún sueño que tengan o quizás un sueño que pudieron cumplir. 3416-000-887 para que se vayan prendiendo por ahí.
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6: @MartinaGiancrisostemi y @LaF887.
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5: Comenzamos con este Temaiken, la reversión de Morat. De tu cárcel. Es un tema que a ellos les gusta mucho. Decidieron rehacerlo y les quedó muy bien. Bienvenidos a una nueva hora en el After de la FM.

0: Para mí los BTS son como los nuevos Backstreet Boys. No quiero compararlos, ni ahí los voy a comparar, pero...
1: No, pero tienen esa onda, esa aura, así como que... Que va, pues es verdad, tenés razón, te apoyo en esa.
0: ¿Viste? Yo, para mí re están ahí... A ver, no sé si están a la altura de un temazo como por ejemplo este, ¿entendés?
1: ¿Qué temazo, por favor?
0: Los Backstreet Boys. Temazos de lunes. Y como que tiene algo ahí.
1: Este tema me recuerda cuando iba al camping. Sonaba siempre. O sea, verano, este tema, camping y gente jugando al PAM. ¿Al PAM es? ¿O cómo le dicen acá?
0: ¿Qué es el PAM?
1: Este como la alfombra mágica, pero el grandote. ¿Te das cuenta?
0: No.
1: El de las flechas.
0: No.
1: Gaspar. A ver, pará.
0: Búscame, busca. ¿Qué es
1: ya
0: el PAM?
1: Gente. O la alfombra mágica. Sí, yo tenía la alfombra mágica en mi casa.
0: ¿Sí? Alfombra mágica. No sé de qué me está hablando Martina.
1: Martina, vos estás acá. Ah, no, a ver. Pará, ¿y cómo se llamará entonces?
2: Amigo, ¿pero dónde la está acabando? ¿El expreso polar está pío?
0: Te juro que no sé, amigo. Yo me replanteo lo mismo que vos.
1: Chicos, son re malos. Ay, no lo puedo encontrar. ¿Alguien
0: no,
1: sabe?
0: Porque no debe existir.
1: Pero sí, ¿cómo que no?
0: Marti, ese juego que vos decís que jugabas, ¿está entre nosotros?
1: Nosotros le decimos PAM. El PAM.
0: ¿Quiénes son nosotros? Porque yo PAM le digo a lo que va la comida para
1: comer. No, eso es con N. Esto es con M.
0: PAM.
1: Debe ser las siglas. A ver.
0: Chicos, ¿usted, alguien en el WhatsApp puede decirme de qué está hablando Martina? ¿O están todos re también?
1: La alfombra mágica, nadie sabe lo que es la alfombra mágica.
0: ¿La de Aladdin?
1: No, mira, alfombra mágica juego. Es este, ¿ves?
0: Sí.
1: La alfombra de baile.
0: No.
3: ¿Es el dance? Ese que te marcaba los colores, las flechas. Igual
1: eso.
3: Que el Twister, pero en versión más de jueguito tipo Play.
1: Claro.
0: ¿Eh?
1: Bueno, pero no sé.
0: ¿Cómo? A ver, ¿cómo se
1: escribe?
0: En
1: el pueblo le decían el PAM, o sea, el PAM, el grandote, digamos. El
0: voy a buscar. Juego PAM.
1: Metálico.
0: Juego PAM. ¿Es para. Esto? ¿Es este
1: no,
0: juego?
1: No es eso, no es eso.
0: Y entonces...
1: Pará, es este, mirá.
0: Ay, Dios. ¿Alguien me da una mano? Pump It se llama.
1: Pump It. Bueno, PAM.
0: No. A ver, vamos a buscar. Pump It juego. Vamos a ver,
1: el
0: vamos
1: pump
0: a ver.
1: Pump It. Pero le decían el...
0: ¡Ah, este! Pero
1: para.
0: No es más... A ver, Martín,
1: me levanto, mostrame.
0: No es más fácil... Sí, ya sé, es este acá, el que te tenés que agarrar de las barras de atrás y marcar en el...
1: Mi amigo lo tenía.
0: No es más fácil agarrar y decir que le tenías que pisar en el cuadrado correcto.
1: Dije,
0: no,
1: pisar la flecha.
0: No.
1: Al ritmo de la música, y sonaba esta de los
0: y
1: dos.
0: Sí, obvio, era este el tema. Ahora sí te creo. Claro, obvio que conozco este juego.
1: Pero viste que alguien entendió... Con mi referencia, pobre.
0: Y pero si está escuchando todo un país. Obviamente que alguno lo va a sacar, hola.
1: ¿Pero por eso?
4: Sí, re, el PAM. Sí, el de las flechitas.
2: ¿Qué tuvo la infancia en Estados Unidos, esta chica? ¿En qué preparatoria hizo la escuela?
1: ¿En preparatoria?
0: ¿Podés creer? Claro, ella, no sé, el baile de la escuela de Martina.
1: No, ¿entendés? No, el porque, baile claro, anual.
0: Claro, el baile de la presentación de fin de año del curso de Martina lo hacían con los Backstreet Boys en vez de hacerla con un folclore.
1: Yo igual era malísima.
0: No sabe bailar el gato, Martina. Hola.
5: Martina, ¿de dónde saliste, Martú?
0: Martina, ¿de dónde saliste? ¿De qué parte de Estados Unidos viniste?
3: En los arcades estaba esa máquina y yo me acuerdo que era gordita y olvídate, no podía hacer esos pasitos. Y tenías que pisar la flecha que correspondía. Es como el Twister Metal, creo que era, ¿no? El Twister, algo así, que era también que se usaba con la guitarra. El guitar giro.
0: ¡El guitar giro!
1: Ah, el guitar.
0: Sí, ese sí. Bueno, a ver, yo lo veía. Eso estaba antes en los cibers.
1: Claro. Bueno, este había uno en el camping que siempre se hacía cola para ir a jugarlo.
0: ¿Qué camping era?
1: El camping de Figuera.
0: Ahí tenés.
1: Yo nunca jugaba porque era paticorta.
0: ¿Figuera en qué parte de Estados Unidos está?
1: Chicos, no tenemos ni semáforos. No me jodan. No, mentira, sí, ahora tenemos.
0: ¿Hay semáforo en Figuera?
1: Sí, ahora sí.
0: ¿Y cuántos habitantes hay?
1: 4.000.
0: Bueno, pero por lo menos tenés más habitantes que...
1: Uranga.
0: Sí, creo que que Villada también. Vos sabés que a mí me molesta, por ejemplo, no sé, Sanford, creo.
1: Sanford, no conozco.
0: Que hay dos semáforos y los dos prendidos todo el día y dura una banda.
1: Ah, sí.
0: Y por la ruta 33. Bueno, y no hay gente en el pueblo.
1: Claro, bueno, para el lado de Villa Constitución, a mí me pone nerviosa que tienen el semáforo con el tiempo.
0: Ah, bueno, pero por lo menos ahí te dan el tiempo.
1: No, si estoy viendo que faltan 40 segundos, me quiero morir.
0: No. Estaba en los juegos de la peatonal, me acuerdo. Terminabas con los gemelos cargados. Claro. Peor que jugar un F5 era.
1: Era re pesado. Era cardio puro.
0: Era cardio, a morir.
1: Bueno, si no tenías ese, mi amigo se compró ese.
0: ¿Qué otro tema? A ver, vamos a buscar. Pump It juego.
1: Sí, poné.
0: Canciones, a ver qué canciones está.
1: Yo tenía el de la alfombra mágica, que ese lo podías poner en la compu, o sea, en la casa. Porque eso es una plataforma, o sea, de metal, grandota, pesada. Sí. Que igual mi amigo, vicioso mal, Sebastián, que le mandamos un besote, lo tenía y lo trajo una vez a mi casa. Tengo una fotaza.
0: Ah,
1: es más, la voy a buscar en este momento si te lo muestro.
0: A ver, capaz este tema, no sé, me saltó. ¿Puede que sea esto?
1: Sí, había una que era de Los Angelitos, algo así.
0: ¿Esto?
1: Esta no tengo recuerdo, pero quizás no la elegía.
0: Claro.
1: O sea, siempre se elegían las mismas.
0: ¿Y vos cuál elegías en el...?
1: Esta, la que sonó recién, claro. Recontra.
0: Y si no, este de acá también.
1: Nah, bueno. repiqueteo.
0: ¿Este era?
1: No.
0: Este también se jugaba en el Pampi.
1: Sí, se jugaba, pero era a nivel difícil.
0: Ah, este era a nivel difícil.
1: Claro, yo te estoy diciendo que tenía patas cortas, como ahora.

0: Es buenísimo.
1: El de la vaca.
0: Sí.
1: Pero es un alfajor blanco por fuera y negro con dulce de leche por dentro.
0: Es tipo brownie.
1: Claro. Súper dulce de leche. Mamita.
0: Qué risa que digan de dónde la sacaron.
1: ¿De dónde la sacaron? Ya no quedan más salas de juegos copadas. ¿O sí?
0: Acá en Rosario.
1: Me gustaría un planazo ir con amigos a una sala de juegos.
0: Acá en Rosario hay un par.
1: Bueno, está la de los shopping, ponele.
0: Sí. Yo tengo, por ejemplo.
1: Ahora abrió una sala de juegos nueva acá en el acá cerca del shopping, que está acá cerca de la radio.
0: ¿Sí?
1: Bueno, ahora no, hace un tiempo ya abrió, pero creo que. No sé si no pasó, me parece un año todavía.
0: ¿Pero juego tipo de escape o juegos?
1: No. Juegos de niño.
0: De niño.
1: Sí. O un escape room. ¿Hay algún escape room en Rosario?
0: Ah, no sé.
1: A ver, vamos a buscar. Debería haber, ¿eh? ¿Sabes que con mis amigos fuimos a Pinamar a un skate room?
0: Sí.
1: Nah, fue un. Nos matamos de risa.
0: Y estaba bueno.
1: Sí,
0: a mí me gusta. Yo tengo el flipper. O sea, el flipper lo tengo. Y mi amigo tenía este juego y dijimos una vez: ponemos un.
1: Sí, hay un skate room acá en Rosario. A ver, ¿dónde quedará?
0: ¿Pero qué es así con las patinetas o de qué es?
1: Un skate room.
0: Claro.
1: Escape room.
0: Ah, escape.
1: No de skate. No,
0: ah,
1: de patineta.
0: Sí, de esos hay un montón.
1: Bueno, no sabía yo. Escape.
0: Hay room. Uno a la vuelta de mi casa.
1: Mira, ¿de qué? ¿Por allá por la Prida?
0: Ajá.
1: Ahora te filtraba la dirección.
0: Sí, no.
1: Mira, hay uno Italia de 500. Estoy buscando acá por internet. Vamos a reservar ahora, a ver.
0: La F va a jugar.
1: Mira, tipo. Para 3, 4 personas, 20 mil pesos cada uno el escape room.
0: Ah, re bien.
1: A ver.
0: Después nos matamos ahí adentro, básicamente.
1: A ver qué dicen acá, hola, ¿qué tal?
2: Hola chicos, ¿cómo andan? En la sala de juegos del portal.
1: Sí.
2: Está el Pampet. El otro día llegué a mi sobrino no quería jugar a eso, mi novia quería jugar a eso.
0: Sí.
2: Jugó mi novia, un queso, y yo agarré y le dije, mi amor, salí, sos malísima.
0: Sos malísima.
2: Creo que cuando pasé yo sí y apreté 3 bien, fue mucho.
0: Es que es re difícil, no es fácil.
1: No, aparte tenés que estar en serio, tenés que estar en estado.
0: Sí, parece fácil, pero es difícil. No es.
1: El pump it.
0: El pump it.
1: Aparte Martina dice, vamos al pump.
0: Al pump.
1: ¿Cómo al pump?
0: Al pump.
1: Al pump con M.
0: Bueno, yo me acordaba que le decían así. A ver, cuando me dijeron, se llama pump, yo también dije, pam, qué raro.
1: Ah, claro.
0: ¿Están seguras?
1: No. Juego, estaría bueno que vuelvan esos juegos de la infancia.
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7: 6 de la tarde, 32 minutos. Actualizamos el tránsito a esta hora. Avenida Circunvalación entre Juan José Paso y Mendoza. El tránsito ya se encuentra normalizado. Por otro lado, Parque de la Independencia, Dante Alighieri entre Ovidios Lagos e Intendente César. El tránsito está interrumpido por obras. Te contamos también Ovidios Lagos y La Paz entre Dante Alighieri, calzada reducida por obras. El resto de los accesos se encuentran normalizados y con buena visibilidad a esta hora.
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0: Hola radio, ¿me pones la canción Tu Poeta?
1: Sí.
0: Acá lo escuchamos todos los días para venir y irnos de la escuela.
1: Así me gusta, volviendo a casa. Y cuando van también, siempre la F, la radio que escuchan los chicos para ir y venir de la escuela.
2: Qué lindo, volver de la escuela a esta hora, merendar algo rico, me encanta.
1: Sí. Igual a mí me la baja saber que salís de la escuela. A mí me pasaba, yo cuando iba a la escuela técnica, entraba a las 6:50. Ajá, no, mentira.
2: No.
1: A las 7:10 entraba.
2: 7:10 de la mañana, ajá.
1: Y salía a las 12:10 y volví a entrar a 1:30.
2: Ah, ¿y hasta qué hora hacías ahí?
1: Hasta las 6:10.
2: No, doble turno, doble jornada.
1: Claro, había días, obviamente, no todos los días. Ah, pero no cuando hacía ese horario,
2: claro,
1: que entraba de noche a la escuela prácticamente, claro, y salía en invierno, de noche.
2: Sí, de noche, es verdad. Yo en la secundaria, primero y segundo año, lo hice de tarde.
1: Sí.
2: Y sí era feo salir de noche.
1: Bueno, pero acá tenemos el testimonio en primera persona de alguien que está en esa.
2: Que está en esa.
1: Y es nuestro amigo Santi Barr.
3: ¿Qué onda?
1: ¿Cómo Hola, andas, Santi? Amigo, para que te vamos a poner más aplausos, por favor.
2: Más aplausos.
3: Sí, sí, por favor, los aplausos.
1: Ahí tenés.
3: Ahí va.
1: ¿Querés aplausos? Ahí tenés, papá.
3: No, yo recién acabo de salir de la escuela.
1: ¿Y qué onda eso? O sea, ¿cómo, a ver, cómo lo sentí vos? Porque a mí me pasaba eso, un bajón terrible.
3: Infumable. Sinceramente, claro, yo no quiero terminar. En sexto año es el año de relleno.
2: El año de relleno.
1: Sí, ¿viste? Te pasa
3: eso. Este año no tendría que existir directamente.
2: Pero bueno, pará, escúchame, porque vos el sábado saliste. ¿No hablaron todo el día de lo que hicieron el sábado?
1: Hoy lunes.
2: Claro.
3: No, nah, encima, mi grupo de joda, de salir de joda,
1: no
3: ya
1: es
3: terminó.
1: El grupo de,
3: claro, es otra cosa.
1: No es el grupo de la escuela.
3: Claro,
1: ¿no?
3: O sea, que nos juntamos, pero no lo mismo. O sea, con lo de la escuela es como más chill, nos juntamos a tomar algo, unos mates, un asado.
1: Ay, ¿un asado?
3: Sí.
1: ¿Comen asado los pendejos hoy en día?
2: No, Santi dijo, ayer domingo hablamos de eso y dijo que se juntaban así a comer algo, tipo un almuerzo.
3: Sí, ponele, ponele. Depende. O sea, hay veces cena, hay veces almuerzo, por ahí pinta mediodía, tarde. Depende cómo nos agarre.
2: Pollo al horno dijo que le gustaba mucho.
3: Uf, una vez clavó un pollo al disco.
1: Son para. Ah, eso te iba a.
3: Eso.
1: ¿Sabes que te estabas por decir eso? ¿Son del disco?
3: Sí, más bien.
1: Sí.
3: Pero con todo.
1: El disco.
3: Después,
1: el disco.
3: Una vez clavó un osobuco.
2: No,
3: éramos como 8.
1: No, mami.
2: ¿Ves oscuro así? Decís, bueno, a ver qué vamos a cenar. No, 38 minutos van de,
1: claro,
2: las 6 de la tarde.
1: Son recién,
2: claro,
1: las 6.
3: Otra cosa, cuando vos salís de la escuela,
1: sí,
3: a esta hora, y más, si te venís para acá, volvés a tu casa a las 9.
1: Claro.
3: Y encima,
1: claro,
3: no te llegás a producir nada de comer. Pero
1: no,
3: nada.
1: No, no, olvídate. No. Bueno, a mí me pasaba, yo iba a inglés después de la técnica.
2: Ah, bueno,
1: o sea, iba a la escuela. Y, claro, iba a la escuela técnica y pasé inglés aparte. O sea, que tenía inglés, ponele de 7 a 8 y algo.
3: No, es un montón.
2: Decí la verdad, tu papá no quería verte en la casa.
1: No, no. Y me es que mis viejos siempre trabajaban, así que tampoco. O sea,
2: claro,
1: no hay nadie en la casa, los perros y la abuela.
3: No, yo lo que hacía, si no era ir al gimnasio.
2: Claro.
3: O sea, voy al gimnasio una semana y de ahí me arreglo.
1: Claro,
2: claro.
1: Yo había días que, porque no sé cómo son tus horarios en la escuela técnica. ¿Tenés todos los días de turno mañana y tarde completos?
3: Este año no, porque te cambian, depende del año. El año, ajá, pasado eran todos los días a la mañana, todos los días a la tarde.
1: No.
3: O sea, como mínimo, salías a las 4:30.
1: Claro.
2: Claro.
3: Y este año, los lunes y los jueves, tengo a la mañana chill, no hago nada.
1: Claro.
3: Que
1: no,
3: por ahí,
1: bueno,
3: hago otra cosa o no, me quedo durmiendo.
1: Te querés morir.
3: Y después es durísimo.
2: Bueno, claro, son muchas horas.
1: Yo había días que tenía, los días que tenía taller a la mañana y a la tarde tenía todas materias o al revés, ¿viste?
3: Claro, los talleres son a la mañana.
1: Claro, entonces yo tenía, por ejemplo, cocina, después tenía, ¿cómo era? Soldadura, teníamos.
2: Soldadura,
1: claro, no,
2: hubiera pagado por verte.
1: Y soldado. Después, ¿cómo era el de los tornos?
2: Ay, sí.
3: Torniquete.
2: No.
1: No, en una, sí, casi me arranco un dedo con un torno.
2: Sí.
1: Porque claramente, ¿cómo van a poner un chico tan tonto como yo con un torno?
2: Bueno, pero viste que hay chicos que tienen esa capacidad de que agarran vuelo al toque.
1: Claro.
3: Bueno, a mí me hicieron.
1: No era yo.
3: En primero, porque la mía es de diseño y comunicación multimedial.
1: Ajá. Claro, es otra cosa de técnica.
3: Bueno, pero en primero tenés tipo electricidad, carpintería, todo eso.
1: Sí.
3: Y bueno, y a mí en primer año me clavaron a hacer en carpintería, corte.
1: La sierrita, ¿no?
3: Sí, la sierrita, pero nos pusieron a hacer.
1: Una estantería.
3: El numerito que marca el tipo de salón.
2: Ah.
3: Y tipo, tuvimos que hacer 3 de eso y pusimos tipo el del Zoom.
1: Claro.
3: Que es el salón multiusos.
1: Claro, sí, sí.
3: Después.
1: Es como el que iba en la puerta, ¿viste?
3: Claro,
1: para,
3: arriba,
1: para el, anuncio,
3: claro,
1: el anuncio de qué salón era.
3: Claro.
1: Claro.
2: A bueno. mí me hubiera gustado ir a la técnica, no estaría diciendo Pam hoy.
1: Claro, sí, sí, sí. Martina se acaba de mandar una. No, que es muy lunes. Pero bueno, y después la otra que está buena es eso, que por lo menos salís sabiendo hacer un empalme eléctrico.
3: Bueno,
1: de,
3: yo
1: de
3: yo
1: corriente.
3: Idea, pero...
1: ¿No? ¿No, ¿no sabés empalmar dos cables?
3: Sí, o sea, eso sí, pero muy básico.
1: Muy básico.
3: Muy, muy.
2: ¿Vos sabés?
1: Yo sí, sí, sí, sí, sí. Electricidad me iba re bien.
2: Ah, de primera.
1: No me quedé pegado nunca. No, bueno, electricidad me iba bien.
2: ¿Cómo que no si ahora estás re pegado?
1: En cocina me gustaba porque comíamos mucho.
3: Es buena cocina, una cocina. Mermeladita, algo.
1: Aprendí a hacer flanes.
2: Ay, qué rico.
1: Pasta, tortillas.
2: Tortillas.
1: Tengo todo en el cuaderno y después no me sirvió para nada porque no cocino. Porque me pasa eso. Bueno. Llego tan tarde a casa que no tengo tiempo de cocinar.
3: Yo me clavo unos fideos.
1: Hay una problemática en los jóvenes.
2: Sí.
1: Que eso hay que decirlo. No conozco muchos jóvenes que cocinen.
3: A mí me gusta cocinar. O sea, cocinar solo.
1: Capaz que son los jóvenes que conozco yo. capaz eso, ¿no?
3: Es verdad que depende. Pero a mí me gusta cocinar. Capaz no me pego las megas producciones cocinando. O sea, claro. Capaz me hago unos fideos con...
1: Bueno, pero ya estás muy cansado. ¿Qué comes? Tenés que comer siempre lo mismo. Una milanesa, unos fideos.
3: Y si no me hago un omelette. Algo chill.
1: Claro. O recalentar lo que encontrás por ahí.
2: Literal. Claro. O dejás preparado algo.
3: Pero
2: no
3: es diferente.
2: Sé,
3: cuando estoy con mi vieja, siempre trato de cocinar con ella.
1: Bueno, pero vos todavía vivís con tu familia.
3: Claro.
1: Claro. Los que vivimos solos, ahí te la debo.
3: No, cuando yo viva solo, voy a vivir a base de sobras. O sea, capaz lo que hago es me cocino una bocha en el día. Y de ahí lo voy comiendo dentro de dos, tres días y sobrevivo.
1: Acá dicen, toda mi vida me arrepiento de haber ido a una escuela técnica, no se lo hagan a sus hijos.
3: También es muy depende de lo que a vos te guste, porque a mí me gusta esto y mi escuela me sirve mucho.
1: Claro, bueno, vos porque es tu cosa. Bueno, yo en tercer año me cambié de la escuela técnica a la comercial, que tampoco tenía nada que ver con lo que me gustaba, pero por lo menos no eran 6 años.
3: No, claro.
1: Y tenía medio turno nada más.
2: Ah, bueno, ¿ves? Claro, yo técnica no, yo iba a la mañana y tenía contraturno, que a veces era un solo día.
1: Gimnasia.
2: Claro, gimnasia o computación.
3: No, yo me la vengo bancando de primero a sexto.
1: No, vos venías haciendo un carrerón, amigo. Vos cuando arranque ahora el terciario a decir, esto era nada más.
3: Ponele.
2: Claro, claro. La vida era esto.
1: Claro, era solamente esto el terciario. Claro. Porque, claro, y yo que venía de otro mundo, no, olvidate, me quería morir en el terciario yo. Pero bueno.
2: Son experiencias.
1: Es llevadero. Locución, vas a ver que
3: yo
1: llevadero.
3: Ya tengo ganas de entrar a Facu, sacarme todo el medio, poder dormir un poco más. Porque si no es durísimo.
1: Encima nunca tuve una compañera mujer en 6 años. Qué horror. Claro, porque iba a la escuela técnica solo de pibes. Claro. Que acá hay también escuela. Creo que el San José no es que hay.
3: Sí, creo que el San José sí.
2: Ahora no. Ahora me parece que agregaron.
1: ¿Sí?
2: Chicas. Sí, agregó. ¿Se
1: hicieron mixo?
2: Sí, agregó.
1: Mira,
2: cupo.
1: Bueno, yo no, en Chavas eso no pasa. En Chavas son dos escuelas secundarias y las dos son mixas.
3: Y claro. No, sí, porque. Claro. No es nada más una escuela para hombres,
1: no,
3: y una para
1: mujeres. No, olvidate, no tenés gente, pero bueno, no, re lindo. Bueno, lindas experiencias, lindas anécdotas. Buen lunes para todos.

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1: 6 de la tarde, 53 minutos, 13.2 la temperatura actual en la ciudad de Rosario, el cielo está despejado, la humedad del 60%.
2: Nos vamos a redboeing.com para contarte las principales noticias a esta hora. Santa Fe refuerza su estrategia hídrica con obras ya ejecutadas y anticipación ante un posible regreso del Niño. Por otra parte, Milei explotó contra los periodistas en sus redes sociales y salió a defender a José Luis Espert. También te contamos, Puyaro, la salud pública de Santa Fe es un orgullo de toda la Argentina.
1: Más info en redboeing.com a esta hora.
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7: Las 7 de la tarde, un minuto. Nueva hora que tenemos por delante en el aire de la F.
8: La temperatura en la ciudad de Rosario es de 13 grados con 2 milésimas.
7: Sí, 2 décimas.
8: Humedad. Humedad del 66%.
7: Che, te mandan saludos, Santi. Dicen que cuando cocinas son medio complicados.
8: Soy un porque, asco. La porque... verdad, soy un asco.
7: ¿Qué haces? ¿Qué haces?
8: No, me empatato, porque tengo un problema con el fuego.
7: ¿Con el fuego?
8: Porque yo el fuego lo dejo siempre al máximo, siempre quiero hacer todo rápido.
7: No.
8: Y me termino empatatando con todo, termina en...
9: Recontra es propio de la edad, porque mi hermana hace lo mismo que vos.
7: ¿Tu hermana?
9: Claro, dejar el fuego así alto.
7: ¿Cuántos años tiene tu hermana?
9: Tiene 20.
7: Bien, vos decís que uno cuando va pasando el tiempo se va dando cuenta que la cocina necesita su tiempo.
9: Claro, pero es de esa generación así de querer todo rápido. Entonces
7: ay, decís, sí.
9: ¿O no?
8: Totalmente.
7: ¿Viste? Aparte lo dice despacito. Dice
9: totalmente. Entregado.
7: Sí. Entregado a la generación. Nueva hora por delante, amigos, amigas. @ Peuncich.
9: @ Martina Giancrisostemi.
8: @ Santi Berta.
7: Y @ la F887. Bienvenidos, pasen, vean, escuchen. Una hora más, vamos juntos.
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7: En esta hora tenemos a Tini Lucra, suena Lauta también, amigo de artistas. Y quédate porque suenan muchos artistas más. Bad Bunny, comenzamos con Bel-

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1: Obvio que sí, buenas canciones. En el after, 7 y 4. Che, está mal ese coso, Martín. Ese reloj. Me estoy dando cuenta ahora que está atrasado.
2: Está Sony super, 6. Sí, súper atrasado.
1: Y me hace confundir a mí al aire.
2: Sí, sí.
1: Me voy a enojar mucho con ese reloj.
2: Estaba bien.
0: No me di ni cuenta.
1: No te diste ni cuenta.
2: En un momento estuvo muy bien ese reloj y ahora no.
1: Yo en el mío tengo 6 y son 7 y 6, así que está bien.
2: Sí, sí, pero yo no lo uso.
1: No, y bueno, pero está para usar.
0: Yo lo uso todo el tiempo.
2: Te juro que no lo uso.
1: Tenemos un reloj enorme acá en el aire de la radio. Sí. Está toda la banda ahí
2: me
1: que
2: di
1: llega
2: cuenta
1: el streaming.
2: El otro día, sí, cuando estábamos haciendo el pase, digo, me están robando minutos. Y no.
1: Claro. Che, por acá dicen, hola F, yo fui a la escuela técnica y fue lo mejor. Desde el primer día, claro, bueno, pero pará. La escuela técnica.
0: Es depende, ojo. Para mí la escuela técnica es un arma de dos filos. Porque sí, o la pasamos muy bien o llega un punto que no querés saber nada más de la escuela.
1: Sí, no, olvídate, llega un punto que ya no querés saber nada. Por acá dice, lo mejor fue que desde el primer año con taller y hasta sexo aprendí de todo. Después salí manejando un torno, todo de soldadura. Y hasta estoy manejando soldadura en una empresa grande, dice.
2: Ahí va.
1: Pienso que es lo mejor para un hombre que le gusta el taller. Bueno, un hombre y una mujer también que le gusta el taller. Escuchen una cosa, yo voy a decir algo. La técnica de Chavás, uh-huh, por ejemplo, que yo conozco en el caso mío, le da mucha salida laboral. O sea,
2: claro,
1: terrible la salida laboral que tiene la gente que se graduó en la escuela técnica.
2: Es bien. Generalmente la técnica es para eso, es para tener una salida laboral más rápida.
1: Claro, y aparte en lugares que cobras mucha, que tenés primero buena salida, sí, y tenés un buen sueldo.
0: Sí, sí. Igual es depende, obvio, lo que agarres y cómo te quede la cosa.
1: Sí,
0: ¿entendés?
1: Depende de lo que busques.
0: Claro.
1: A ver, si vos buscás poner música como yo, la técnica.
2: Claro, viste que alguien dijo antes que su sueño era tener un trabajo que le gustara.
1: Claro, es verdad. Buenos sueños. Yo este fin de semana cumplí uno de mis grandes sueños, que era conocer a Martin Garrix. ¿Marty?
2: Yo, mi sueño todavía no lo cumplí, pero estoy ahí. Ya estar acá es un sueño, así que.
1: Bien, Marty cumplió el sueño de estar acá. Santi, ¿tenés algún sueño así que se te venga rápido a la cabeza? O
0: no muy marcado.
1: No muy marcado.
0: ¿Qué sé yo?
1: ¿Tenés sueños?
0: Dormí más de 8 horas todos los días.
1: Claro, a veces sería un buen sueño.
0: Ahí va.
1: Hay sueños y sueños, pero eso no te lo impide nada. A ver. Sí, te lo impide, ¿sabes qué? El celular.
0: Sí.
2: Ay, lo reitábamos.
1: ¿Jugás al Clash Royale?
0: No, ahora no, pero hubo una época que.
1: Sí.
0: Complicaba las cosas.
1: ¿Qué nivel de Clash Royale estamos hablando?
0: No, arenas.

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2: Para todos esos amores que dicen ser prohibidos. Y para todos esos que no pudieron ser. Esto dice así.

0: Estamos escuchando a los chicos Vaca sonando con las canciones. Esto es lo nuevo. Minuto 17 de las 7 de la tarde. Y esta canción la podés votar para que se meta dentro de las 30 más importantes.
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2: La radio que se escucha en todo el país. Saludo a la gente de Esperanza, 95.5. También saludo a la gente de Rafaela. ¿Cómo anda la gente de Rafaela? 96.1. Un saludo enorme a San Javier, 96.5. ¿Qué onda la gente de Colón, 97.3?
0: ¿Qué onda? Todo el país, ¿eh?
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3: 7 de la tarde, 31 minutos. Actualizamos el tránsito a esta hora. Avenida Circunvalación entre Juan José Paso y Mendoza. El tránsito ya se encuentra normalizado. Por otra parte, te contamos Parque de la Independencia, Dante Alighieri entre Ovidio Lagos e Intendente César. El tránsito se encuentra interrumpido por obras. También Ovidio Lagos y La Paz. En la calzada se encuentra reducida por obras. El resto de accesos se encuentran normalizados y con buena visibilidad a esta hora.
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0: Una de las canciones más importantes de la F es Jay Wheeler y es el puesto número 8, Martina.
1: Qué temazo de Lejitos. Me encanta. Yo también lo rebanco. Es más, cuando lo vi en Hit Fresh dije, voto.
0: Era yo.
1: El 80% de los votos son míos.
0: Ey, loco, así no va, así no funciona.
1: Bueno, ¿por qué no? Yo también soy fan de la F.
0: Sí, yo también.
1: Y bueno.
0: Una radio que hace fans alrededor de toda la Argentina y todo el mundo en laf887.com.ar.
1: Es más, ahora quiero que ingrese el de Shakira y Anita, me encanta.
0: ¿Sí?
1: Me re gusta.
0: Bueno, Shakira que sacó el tema del Mundial 2026.
1: Bueno, y que también le hizo un guiño a los argentinos.
0: ¿Qué dice en la canción? No entiendo, a ver.
1: No, te pasó. ¿Qué? ¿No viste lo que dijo ella?
0: No lo vi, perdí.
1: Muy mal, en @laf887 está el video en donde Shakira le da un guiño a los argentinos. No voy a decir qué dijo porque quiero que lo vayan a ver.
0: Ah, bien.
1: No. Aparte lo hice en audio, o sea, está ella en un video.
0: Ah, claro. Che, ¿vos sabés que se llama Choca Choca el tema de Anita y Shakira?
1: Sí.
0: Y había otro tema de que se llamaba Choca Choca, que era de Chayanne y Ozuna. No sé si vos lo llegaste a escuchar.
1: ¿De Chayanne y Ozuna?
0: Sí. No, ¿en serio no te acordás?
1: No, a ver.
0: ¿No lo tenés?
1: No.
0: Y aparte es un temazo, ¿eh? Tiene unas vibras de verano muy buenas.
1: Me empieza a sonar.
0: Escuchá. Chayanne y Ozuna, Choca Choca.
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0: ¿No tenías a Papi Chayanne?
1: Ay, sí, a Papi
0: haciendo
1: Chayanne.
0: Reggaetón. Una locura.
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1: podría haber sido mi tío Chayanne. Porque mi tía era muy fan, boludo.
0: Pero tu tía hizo las cosas mal.
2: Dime lo que quieres.
1: Ella se puso de novia con pseudo Chayanne.
0: ¿Viste cuando tu papá o tu mamá te dice, no, yo cuando era soltera salía con un chico que, bueno, después se terminó siendo famoso?
1: Mal.
0: Pero podría haber sido tu papá.
1: Es el dueño de la estación de servicio más copada de todo el país.
0: Es el dueño de Iper. El dueño de la Shell. ¡Qué grande, mamá! Mi mamá igual posta una vez me tiró esa.
3: Sí, mi mamá también.
0: ¿En serio? Pero aparte es real.
3: Pero el tipo sí es famoso.
0: Sí, es verdad, yo te juro.
3: Yo soy de la misma.
0: Yo no sé, creo que era un actor o algo de eso. Mi mamá, si está escuchando esto, se debe estar muriendo de risa.
1: Qué lindas las mamis, la verdad que la rompen.
0: Le voy a preguntar a mi mamá. Igual está trabajando de acá que me conteste, se terminó el programa.
1: No.
0: Pero le voy a preguntar.
1: ¿Te imaginas?
0: A ver. Che, mam, ¿vos? ¿Te acordás cuando hace mucho tiempo?
3: Oh, vivo.
0: Claro, cuando vos me contaste que andabas o que saliste o te hablabas con un tipo que después se terminó siendo famoso. ¿Con quién era? No me acuerdo. ¿Vos te acordás de eso? De que me contaste una vez eso. Ahí le mandé un audio a mi mamá a ver si me contesta. Capaz sí, ojo.
1: Capaz que te contesta y te dice sí, era, no sé.
0: Iván de Pineda.
1: Enrique.
0: Me suena, no sé por qué me suena que era Iván de Pineda, pero no, Iván de Pineda no.
1: Iván podría haber sido el papá de varios.
0: ¿De varios?
1: Sí. Y sí, era muy lindo. Va, sigue siendo una persona muy linda, pero en la juventud.
0: Mi Amaura dice, no, ¿qué estás diciendo, pibe? No te dije nada de eso.
1: No, cualquiera, yo te decía del heladero que pasaba acá.
0: Ay, pobre heladero.
1: Era Raúl el taxista.
0: No. Después se terminó siendo famoso ahí en el pueblo.
1: Claro. Igual tu papá es famoso.
0: ¿Mi viejo?
1: ¿O no?
0: ¿Por qué?
1: Por las motos y todo eso.
0: No. No tanto.
1: ¿No tanto?
0: No.
1: Bueno, tiene su...
0: A ver, mi mamá, a ver.
1: ¿Contestó?
0: Sí, a ver.
1: Me muero.
0: Si me dice quién es. No entiendo bien a qué va esta pregunta.
1: ¿Quién te preguntó? ¿Tu papá?
0: Contesta. No. Contesta, le pongo. ¡Qué locura! Bueno, no, se va a hacer la dolobu, mi mamá, porque sabe que estoy al aire.
1: Claro, se hace la tonta.
0: Pero
1: ay,
0: bueno.
1: ¡Qué distraída!
0: ¡Qué distraída! ¡Ay, sí, seguro! 20 minutos para las 8 de la noche. Llega Ivy the Queen y la nena argentina. ¡Estás!

0: 49 minutos de las 7 de la tarde, 11 grados la temperatura en la ciudad de Rosario, humedad 67%.
1: Nos vamos a redboeing.com para contarte las principales noticias a esta hora. Santa Fe refuerza su estrategia hídrica con obras ya ejecutadas y anticipación ante un posible regreso del Niño. Por otra parte, Milei explotó contra los periodistas en sus redes sociales y salió a defender a José Luis Espert. Por otra parte, te contamos, en plena polémica por el financiamiento educativo, Milei dio clase en una universidad privada.
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0: Lolita, Chino y Nacho. A las 7:54. ¿Qué me miran hacia ustedes dos, banda?
1: Estábamos hablando del dope.
0: Claro, sabandijas. ¿Qué estaban hablando?
2: Estaba hablando.
0: ¿Hablando de qué?
2: Ketty, boludo.
0: Ah, Ketty, mirá vos. Ya van a ver. Los dos.
2: Me cortó la charla.
0: Ahora tiene que laburar, muchacho.
1: Ahora cuando se corta el micrófono te digo. ¿Ah?
0: Así,
1: cuando así, cortito.
0: Sí, los voy a agarrar los dos. Listo. Uno del lado del otro. Paca, paca. Dos chirlos. Che, 11.4 la temperatura. ¿Se trajeron camperas para volverse a casa?
2: No.
0: Y bueno, pero vos sos un niño y tenés que tener las defensas altas.
1: Hoy por suerte me vienen a buscar, viene mi papá, así
0: que muy bien.
1: Vuelvo al pueblo después de varios días.
0: ¿Hacía mucho no volvías?
1: Y desde el jueves que estoy acá. Bastante.
0: Bastante, sí, vos que sos volver mucho.
1: O sea, vuelvo siempre los fines de semana.
0: Claro. ¿Todos los fines de semana volvés al pueblo?
1: No,
0: ¿te aburre?
1: No, todos no, muchos me quedo acá.
0: Yo me aburro en el pueblo.
1: Yo amo estar acá.
0: Yo amo Chavás, me encanta, ser un pueblo hermoso.
1: No, yo amo estar acá.
0: Igual
1: yo
0: no puedo.
2: Yo por ahí voy al campo y también me aburro cuando voy al campo.
0: A mí me pasa ponerle con el pueblo que ahora últimamente, como no estoy pudiendo por trabajo ir casi nunca, cuando voy lo redisfruto mal.
1: Claro, sí, obvio.
0: ¿Entendés? Pero antes ponerle no me volvía porque me aburría.
1: No, yo no estoy volviendo mucho y cuando vuelvo es como que sí, también me aburro, no tengo que hacer. Acá me encanta. O sea,
0: sí,
1: yo,
0: sí, la ciudad tiene
1: después
0: todo.
1: Después del evento del sábado, estoy muy, muy contenta.
0: ¿Qué evento hubo el sábado?
1: Fui a un evento que era como tipo una cata de vino, una cosa así, de vinitos, y muy lindo.
0: Ahora, lo que yo no entiendo es, el evento ese que fue Martina el sábado, terminó a las 5:30, 6 de la mañana. Sopa. Y Martina llegó a la casa como a las 8.
1: A las 7 te dije.
0: No, llegó a las 8.
1: No mientas.
0: No te acordás de qué hora era porque estabas borracha.
1: Vine acá, estuve con Santi al aire, después fui a Paco y Catriel.
0: Martina cayó a las 8 de la mañana, seguramente.
1: ¿A dónde?
0: A tu casa.
1: ¿A mi casa? No, sí. A las 7 caí.
2: Ah, entonces vos el sábado estuviste la misma que yo. No, el claro, sábado no, el domingo.
0: Y vos fuiste también al mismo lugar que pero para menores.
2: Pero claro.
1: Claro.
0: Claro.
1: Estuvimos está bien. En el mismo lugar. De hecho, él dijo que se volvió temprano porque llovía.
2: Yo me volví temprano porque llovía.
0: Llovía el sábado, ¿no? Acá en Rosario.
2: Tenía miedo de cómo me iba a salir el domingo. Estaba nervioso.
0: Seguro que el sábado estaba pensando en el otro día.
1: Sí.
0: Seguro que el sábado a la noche Santi estaba pensando en el otro día lo que tenía que hacer en la radio.
2: Te lo juro.
0: Seguro.
1: Te lo juro. Llegó, pobre. Después es me bardió. Aparte me dijo que no hizo un mate. Una cosa increíble.
0: ¿No hiciste un mate?
1: No, no hice mate.
2: No me hizo
0: entonces
2: mate.
0: Está bien lo que te dice.
1: No. Es que estaba tomando café y me empezó a doler un poco la panza. Tenía así como hambre. Y dije, bueno, fue.
2: A mí me dolía la cabeza, pero bueno.
0: Y bueno, pero eso es el alcohol, amigo.
2: ¿O no? ¿Qué se le va a hacer?
0: ¿Qué tomaste el sábado?
2: Que no tomé. Esa es la pregunta.
0: Con bueno. Razón. Chico, este pibe. Santi tiene medio. No sé, no te da vibras. ¿A qué te da vibras? ¿De qué perro? ¿No te da vibras medio
1: qué
0: Golden?
1: ¿Qué perro te parece? No, Golden ni ahí.
0: Golden no.
1: No, un cocker.
0: Un
2: yo
0: cocker.
2: Soy un galgo. Para mí, bien enérgico, tiene que estar corriendo ahí.
0: ¿Un galgo?
2: Para que lo duerman.
1: Puede ser. O puede un ser. Cocker.
0: Puede ser.
2: ¿Cuál es el cocker?
1: Uno. Ahora te muestro cuál es.
0: ¿Está probado el cocker?
1: Sí.
0: ¿Está bien o no está bien el cocker?
1: A ver, ya te muestro para cocker.
0: Yo conozco un solo cocker y es un streamer, así que.
1: Este es.
0: No.
2: A ver.
0: Cosa. ¿Cuál es el cocker?
2: No me gustó.
1: Res. Es un cocker,
2: no.
0: Boludo. Santi.
1: Gaspar es un cocker.
0: Santi es un cocker.
2: Para mí, para nada. Re
1: contra
2: pero...
1: es un cocker.
2: ¿Por qué? Pero yo te quiero preguntar, ¿por qué?
1: Me da esa vibra.
0: ¿A vos qué perro te dicen que sos?
1: Un Rottweiler, ¿no?
0: No. A ver, dale, Marti, mostrame tu perro.
1: No sé qué perro podría ser yo. Un bulldog.
0: Nah, no tenés vibra de bulldog vos.
1: No.
0: Gente, en el WhatsApp de la radio, ¿qué perro es Marti?
1: Ah, pero bueno.
0: Ya, alguno que
1: dale,
0: tire.
1: Vos, seguí haciendo programa conmigo que a la gente le encanta.
0: Nah, vale. ¿Qué para perro, para ustedes, qué perro es Marti? ¿Qué vibras le da?
2: Pará, ¿y vos cómo te sentís identificado?
0: Yo un galguito.
1: Gaspi, sí. Pues sí. A ver,
0: sí,
1: un
0: son...
1: dálmata, podemos cerrar en dálmata.
0: Es más lindo, sí.
1: Sí, dálmata.
0: Por acá dice Martín un chihuahua.
1: Yo no tengo voz de chihuahua.
2: con todo el respeto del mundo, los chihuahuas son infumables.
1: Claro, y yo de infumable no soy, ¿o no?
0: No, no, no. No, no, no, no, no.
1: Te juro
0: no.
1: que no.
0: Marti.
1: No. Salvo cuando voy a hacer un full picado.
0: Marti es un caniche.
1: Ay, qué perro horrible.
0: El caniche es perro. Es peor. ¿Es perro de gente con plata?
1: Prefiero el chihuahua. No, prefiero el chihuahua.
0: ¿Cuál es el perro? ¿Cuál es perro de gente con plata?
2: Un dálmata.
1: Un dálmata.
0: Un boxer es Martina, dice.
1: Ay, me encantan los boxers. Me
0: no, no, no, no. Marti tiene algo de. Tiene que ser. Tiene algo de caniche.
1: Que la boca se te haga a un lado.
0: ¿Por qué? ¿Vos decís que no? ¿No tenés de caniche?
1: No, vos decís de caniche, no. Pero el bueno o el que es tipo fósil, ya que la quedó. Es el perro fósil.
0: Para mí sos caniche porque. No sé, porque igual no sos tan insoportable.
1: No soy insoportable.
0: O sea,
1: nada.
0: Yo te banco. Yo Obvio. Te banco, yo te banco mucho.
1: ¿Viste?
0: Y es como que un caniche tiene que ser más insoportable.
1: Claro, más insoportable.
2: Para mí el caniche no se calla. No hay manera de callarlo.
0: Claro, no. Marti sí, Marti es una buena.
2: Y es infumable.
1: Nosotros sí, cuando apagamos el micrófono acá, que estamos en la música y eso, muchas veces no nos hablamos con Gaspar.
0: Cuando estamos así.
2: No, lo noto.
0: Cuando estamos así, Martina se pone en silencio y respeta el silencio.
1: Sí, súper respeto el silencio. Mal.
0: Te banco.
1: ¿Viste?
0: Pero no soy entonces... No, ¿y un boxer? ¿Vos decís que un boxer va con vos?
1: Puede ser. Un bulldog inglés, si no, también puede ser. Como que tontos, ¿viste?
0: Ay, ¿viste?
1: Ah, claro, dijeron boxer por tontos, seguramente.
0: Ay, qué malos que son.
1: Por disléxica.
0: ¿Cuál es la perra de Diane?
1: Bully.
0: Yo te veo como una perrita.
1: Una American Bully me parece que tiene.
0: Una de esas, ¿no te sentís una de esas?
1: Es hermosa esa perra. A mí me mata como bosteza.
0: Ay, es buenísimo. Las 8 de la noche, arroba @aspiusich.
1: Ay, nos peleamos. Arroba Martina Giancrisostemi.
2: Arroba Santi Berta.
0: Nos vemos mañana, amigo. Marti, a ver para que manden una foto. Marti, ¿cuál es? Este. No, Marti no tiene vibra de ese. No tiene vibra de ese. Bueno, mañana la vamos a extrañar a Marti porque se hace la ratona. Pero bueno, mañana tenemos Extended de Gaspi y bueno, después viene Santi, así que.
2: Yo me quedo con Gaspi.
0: Claro,
2: así que bueno.
0: Mañana
2: me voy a estar cuidando.
0: Cuando el gato no está, los ratones.
1: Bye.
0: Obvio que sí. Chao, amigos. Hasta mañana a las 5 de la tarde para volver a casa juntos en el After de la FM.

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